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4: Francia debuta hoy ante Senegal. Una de las selecciones favoritas al título, Francia hace su estreno en el torneo enfrentando a Senegal. El encuentro es uno de los más esperados de la fase de grupos y marcará el inicio del grupo I. España tropieza en su primer partido. España sorprendió negativamente al empatar 0-0 con Cabo Verde. El arquero caboverdiano tuvo una actuación destacada y el resultado es considerado una de las primeras sorpresas del campeonato. Dato adicional, este mundial es histórico porque reúne a 48 selecciones, la cifra más alta en la historia de la competición.
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14: Naranjito es un cantón eminentemente agrícola, donde se produce cacao, tabaco, caña de azúcar, arroz, café, banano y una gran variedad de frutas. existen grandes pastizales donde se cría ganado vacuno y caballar, que se complementa con la crianza de aves de corral. Territorio bendecido por la naturaleza, con baños de aguas termales, medicinales y hermosas cascadas y ríos. Destacan también como atractivos el Camino del Inca y la Reserva Ecológica Manglares de Churute, patrimonio natural del Guayas. Su fecha de cantonización fue un 5 de octubre de 1972.
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0: presidente de la República, Daniel Noboa, cumplió una agenda oficial en Washington, Estados Unidos, orientada a fortalecer la cooperación bilateral en seguridad, defensa, inversión y lucha contra el crimen organizado transnacional. Como parte de sus actividades, el mandatario mantuvo una reunión en el Pentágono con el secretario de Defensa de los Estados Unidos, Pete Hegseth. Durante el encuentro, las autoridades analizaron mecanismos para fortalecer la interoperabilidad entre ambas naciones, impulsar inversiones conjuntas y coordinar acciones para combatir el narcoterrorismo y la minería ilegal. Además, coincidieron en la necesidad de profundizar la cooperación en defensa para enfrentar las amenazas de las redes criminales transnacionales y avanzar en iniciativas que contribuyan a la paz, la estabilidad y la seguridad regional.
1: Tuvieron dos reuniones en la ciudad de Washington. Una fue con Stephen Miller, asesor de seguridad nacional de Estados Unidos, y otra con Pete Hegseth, secretario de Guerra. Se abordaron temas de la cooperación bilateral que tiene Ecuador con Estados Unidos, sobre todo en temas de seguridad. Y estas reuniones sirven para reforzar estas colaboraciones en temas de seguridad nacional, donde Estados Unidos puede apoyar en muchas áreas con la experiencia que ellos ya tienen.
0: En el marco de esta visita oficial, el presidente Noboa también se reunió con Stephen Miller, jefe adjunto de Gabinete para Políticas y asesor de Seguridad Nacional de los Estados Unidos. Durante la reunión se revisaron los avances de la cooperación bilateral y nuevas iniciativas para reforzar la lucha contra el crimen organizado. Estos encuentros reflejan el compromiso del gobierno nacional de fortalecer alianzas estratégicas que impulsen la seguridad, la inversión y el desarrollo del Ecuador.
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1: Quevedo. Su nombre se debe al agrimensor Timoteo Quevedo Pozo y al cura José Quevedo Pozo, latacungueños, los cuales realizaron las mediciones y planos y la evangelización de los colonos. Así adquirió el nombre. Al sitio originalmente se le conocía con el nombre de Las Lomas o Alto Palenque, la urbe más grande y poblada de la provincia de Los Ríos. Su extensa llanura, atravesada por el río Quevedo, es uno de los más importantes centros administrativos del Ecuador. Las actividades principales de la ciudad son el comercio, la ganadería y la agricultura. Su fecha de cantonización fue un 7 de octubre de 1943.
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10: Naranjito es un cantón eminentemente agrícola, donde se produce cacao, tabaco, caña de azúcar, arroz, café, banano y una gran variedad de frutas. Existen grandes pastizales donde se cría ganado vacuno y caballar, que se complementa con la crianza de aves de corral. Territorio bendecido por la naturaleza, con baños de aguas termales, medicinales y hermosas cascadas y ríos. Destacan también como atractivos el Camino del Inca y la Reserva Ecológica Manglares de Churute, Patrimonio Natural del Guayas. Su fecha de cantonización fue un 5 de octubre de 1972.
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11: Francia debuta hoy ante Senegal. Una de las selecciones favoritas al título, Francia, hace su estreno en el torneo enfrentando a Senegal. El encuentro es uno de los más esperados de la fase de grupos y marcará el inicio del grupo I. España tropieza en su primer partido. España sorprendió negativamente al empatar 0-0 con Cabo Verde. El arquero caboverdiano tuvo una actuación destacada y el resultado es considerado una de las primeras sorpresas del campeonato. Dato adicional, este mundial es histórico porque reúne a 48 selecciones, la cifra más alta en la historia de la competición.
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1: Quevedo. Su nombre se debe al agrimensor Timoteo Quevedo Pozo y al cura José Quevedo Pozo, latacungueños, los cuales realizaron las mediciones y planos y la evangelización de los colonos. Así adquirió el nombre. Al sitio originalmente se le conocía con el nombre de Las Lomas o Alto Palenque, la urbe más grande y poblada de la provincia de Los Ríos. Su extensa llanura, atravesada por el río Quevedo, es uno de los más importantes centros administrativos del Ecuador. Las actividades principales de la ciudad son el comercio, la ganadería y la agricultura. Su fecha de cantonización fue un 7 de octubre de 1943.
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9: Naranjito es un cantón eminentemente agrícola, donde se produce cacao, tabaco, caña de azúcar, arroz, café, banano y una gran variedad de frutas. Existen grandes pastizales donde se cría ganado vacuno y caballar, que se complementa con la crianza de aves de corral. Territorio bendecido por la naturaleza, con baños de aguas termales, medicinales y hermosas cascadas y ríos. Destacan también como atractivos el Camino del Inca y la Reserva Ecológica Manglares de Churute, Patrimonio Natural del Guayas. Su fecha de cantonización fue un 5 de octubre de 1972.
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11: Francia debuta hoy ante Senegal. Una de las selecciones favoritas al título, Francia, hace su estreno en el torneo enfrentando a Senegal. El encuentro es uno de los más esperados de la fase de grupos y marcará el inicio del grupo I. España tropieza en su primer partido. España sorprendió negativamente al empatar 0-0 con Cabo Verde. El arquero caboverdiano tuvo una actuación destacada y el resultado es considerado una de las primeras sorpresas del campeonato. Dato adicional, este mundial es histórico porque reúne a 48 selecciones, la cifra más alta en la historia de la competición.

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14: Naranjito es un cantón eminentemente agrícola, donde se produce cacao, tabaco, caña de azúcar, arroz, café, banano y una gran variedad de frutas. Existen grandes pastizales donde se cría ganado vacuno y caballar, que se complementa con la crianza de aves de corral. Territorio bendecido por la naturaleza, con baños de aguas termales, medicinales y hermosas cascadas y ríos. Destacan también como atractivos el Camino del Inca y la Reserva Ecológica Manglares de Churute, patrimonio natural del Guayas. Su fecha de cantonización fue un 5 de octubre de 1972.
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5: Quevedo. Su nombre se debe al agrimensor Timoteo Quevedo Pozo y al cura José Quevedo Pozo, latacungueños, los cuales realizaron las mediciones y planos y la evangelización de los colonos. Así adquirió el nombre. Al sitio originalmente se le conocía con el nombre de Las Lomas o Alto Palenque, la urbe más grande y poblada de la provincia de Los Ríos. Su extensa llanura, atravesada por el río Quevedo, es uno de los más importantes centros administrativos del Ecuador. Las actividades principales de la ciudad son el comercio, la ganadería y la agricultura. Su fecha de cantonización fue un 7 de octubre de 1943.
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2: Buenos días a quienes nos escuchan a través de la señal de 102.9 UTC Radio en Cotopaxi, Tungurahua, parte de Chimborazo y el sur de Pichincha. En este miércoles 17 de junio del 2026, iniciamos con nuestro recorrido informativo, dándoles a conocer, como siempre, el estado vial de la zona 3, gracias al reporte del ECU-911, con corte a las 4:30 de la mañana. De esa manera les informamos que las vías de Tungurahua, la vía Ambato Pelileo Baños, la E30, la vía Ambato Guaranda, la E491, la vía Ambato Quito, la E35, la vía Ambato Riobamba E35 y la vía Caguají Piliate Cótalo se encuentran habilitadas en su totalidad. Mientras tanto, la vía Baños Puyo, la E30, se encuentra parcialmente habilitada por el socavamiento en el talud interior con afectación en la calzada en el sector Agoyán en el kilómetro 43. También por la pérdida de la mesa de la vía en el sector San Jorge en el kilómetro 48 y debido al colapso del muro del talud inferior en el sector Río Negro en el kilómetro 63. De ahí tenemos las vías de Chimborazo. Atención a quienes viajan a la provincia de Chimborazo, a la provincia de La Suay y a la provincia del Guayas por estas vías. La vía Riobamba Ambato, la E35, está habilitada. La vía Riobamba Paliatanga Guayaquil, la E487, se encuentra habilitada con el paso controlado. La circulación vehicular en esta zona se da cada 30 minutos en varios tramos de la vía Valvanera Paliatanga Cumandá. Esto como parte de los trabajos programados de rehabilitación que se ejecutan en estos tramos viales. Los sectores afectados son la entrada a Columbe en el kilómetro 10 al kilómetro 12, el páramo de Navac en el kilómetro 13 al kilómetro 14, en el sector de Tepeyac Alto en el kilómetro 15 al kilómetro 17, el sector de Panza Redonda del kilómetro 31 al kilómetro 42, el sector de Trigo Loma del kilómetro 52 al kilómetro 55, el sector de Cascajal el kilómetro 100. Los horarios de estos de la circulación en estas vías son de 6 de la mañana a 18 horas. El paso alternado es cada 30 minutos. Para llegar a otros sectores pueden tomar vías alternas como la vía Alausí Sud La Troncal y la vía Guaranda Baba Hoyo. También la vía Riobamba Guamote Alausí, la E35, está habilitada. Sin embargo, la vía Tixán Alausí, la E35, se encuentra cerrada debido a la pérdida de la vía en el sector de Casual. La vía alterna para este sector es la vía Guamote García Moreno, Sibambe Guasuntos Cherlo Charicando. La vía Tixán Pueblo Viejo y Alausí ha sido habilitada para vehículos de hasta 3.5 toneladas. La vía Alausí Chunchi Cuenca, la E35, está habilitada. Y la vía Alausí Riobamba Alausí Huigra El Triunfo está habilitada. La vía alterna en caso del cierre de esta vía es la que recorre Pagma Tilaguel Huigra. La vía Riobamba Guaranda, la E492, está habilitada. Mientras tanto, la vía Riobamba Penipe Baños, la E490, se encuentra habilitada. Mientras tanto, el GAT cantonal de Penipe informa que al presentarse lluvias en el sector, se procederá al cierre de la circulación vehicular por la zona. Las vías alternas en el caso del cierre de la vía Riobamba Penipe Baños son la vía Caguají Piliate Cótalo, la E304, y la vía Riobamba Mocha Baños. Por otra parte, la vía Riobamba-Cebadas-Macas, la E46, se encuentra parcialmente habilitada debido al deslizamiento ocurrido en la parroquia 9 de octubre. En la jurisdicción de Morona-Santiago, el Ministerio de Transportes e Infraestructura habilitó parcialmente la vía solo para vehículos livianos por el deslizamiento en el sector del Gualiñac. Los vehículos interprovinciales pesados deben tomar la vía alterna. La vía alterna para este sector es la vía Riobamba-Baños-Puyo-Macas, la E45. Entre tanto, las vías de la provincia de Cotopaxi. La vía Latacunga-Quito E35 se encuentra habilitada. La vía Latacunga-Zumbagua-Pilalo-Lamaná, la E30, está parcialmente habilitada. Esto debido al deslizamiento del talud inferior con afectación a la calzada en el sector de Tacajalo, parroquia Tingo La Esperanza, en el kilómetro 106 del lado derecho. También debido al deslizamiento del talud interior con afectación a la calzada en el kilómetro 79 del lado izquierdo y en el kilómetro 84 del lado derecho. También se registra un deslizamiento en el kilómetro 85 del lado izquierdo. Se pide a los conductores circular con precaución en estas zonas. La vía alterna para llegar al cantón La Maná es la vía Latacunga, Machachi, Aloac, Santo Domingo, La Maná. Mientras tanto, la vía Quilotoa, Chuchilán, Huango Calle se encuentra habilitada y la vía Latacunga, Salcedo, Ambato, la E35 está habilitada en su totalidad. Vamos a avanzar con las noticias locales.
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2: Iniciamos nuestra información local dándoles a conocer que, de acuerdo a un comunicado de la Universidad Técnica de Cotopaxi, la carrera de Administración de Empresas llevó a cabo la Cumbre Empresarial 2026, un espacio de aprendizaje, networking e inspiración que reunió a empresarios, expertos, graduados y estudiantes. La jornada contó con la participación de destacados profesionales y empresarios que compartieron sus experiencias, conocimientos y visión sobre los retos y oportunidades del mundo empresarial. De esta manera se ha fortalecido la conexión entre la academia y el sector productivo. El comunicado finaliza con lo siguiente: seguimos formando líderes capaces de innovar, emprender y transformar el futuro de la sociedad. Vamos a continuar. Diario La Gaceta nos informa, persisten dudas sobre el ingreso de objetos prohibidos al Centro de Privación de la Libertad de Cotopaxi. El gobernador de Cotopaxi, Jorge Baños, reconoció que uno de los principales desafíos sigue siendo la implementación de equipos tecnológicos que permitan reforzar los controles de seguridad en este contexto. Mencionó la necesidad de contar con escáneres y otros dispositivos especializados para mejorar la detección de artículos prohibidos. Sin embargo, la dotación de estos sistemas ha sido una demanda recurrente durante varios años y diversas autoridades han anunciado anteriormente la adquisición de tecnología para fortalecer la seguridad penitenciaria. Aunque hasta el momento la ciudadanía continúa esperando acciones concretas para enfrentar esta problemática. Sobre este tema, Baño señaló que actualmente se analizan los presupuestos necesarios para la incorporación de estos equipos. Estamos viendo los presupuestos, vamos a ir analizando eso, manifestó. Además, destacó que el Servicio Nacional de Atención Integral a Personas Privadas de la Libertad, SNAI, ahora forma parte del Ministerio del Interior, situación que, según indicó, permitirá un mayor control sobre lo que ocurre dentro del centro penitenciario. El gobernador también explicó que en las mesas de seguridad se establecen compromisos y responsabilidades para distintas instituciones involucradas en caso de incumplimiento de estas disposiciones. Advirtió que se harán los llamados de atención y las máximas autoridades tendrán que hacer los cambios pertinentes. Esto con el objetivo de fortalecer la coordinación interinstitucional. Como parte de la estrategia de control, las autoridades ejecutan entre 2 y 3 operativos CAMEX por semana dentro del CPL Cotopaxi. Según Baño, estas intervenciones permiten reducir los niveles de riesgo y peligrosidad al decomisar armas, teléfonos, celulares y otros objetos prohibidos que representan una amenaza para la seguridad interna del centro. Respecto a la posibilidad de que existan funcionarios involucrados en el ingreso de estos artículos, el gobernador confirmó que las investigaciones continúan. Esa parte la están investigando, estamos trabajando de la mano con Fuerzas Armadas, afirmó. Además, aseguró que el personal militar mantendrá su apoyo permanente y que las intervenciones se realizarán las veces que sean necesarias para reforzar la seguridad dentro del centro penitenciario. Continuamos con las noticias locales.
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3: Universidad Técnica de Cotopaxi obtiene acreditación internacional.

0: realizada por ACBCP. En representación de la institución asistió la rectora de la UTC, la doctora Idalia Pacheco, quien recibió el certificado de las manos del doctor Steven Pescal. Fundada en 1988, mantiene presencia en más de 60 países y acredita miles de programas académicos de alrededor del mundo. Su modelo de evaluación se enfoca en la mejora continua, liderazgo institucional, innovación, resultados de aprendizaje y vinculación con el sector productivo, aspectos considerados fundamentales para garantizar una formación acorde a las exigencias del mercado laboral actual. Las autoridades universitarias destacaron que este reconocimiento fortalece el prestigio institucional, amplía oportunidades académicas y profesionales para estudiantes ya graduados y gratifica el compromiso de la UTC con la excelencia académica, la investigación y la innovación. Además, señalaron que la acreditación representa un incentivo para continuar fortaleciendo los procesos educativos y de vinculación con la sociedad. Reportó para Contextos y Textos Alan Porras, fuente Al Día Online.
1: El Cuerpo de Bomberos de La Tacunga nos informa alerta por lluvias, tormentas eléctricas en la provincia de Cotopaxi. Esta información la dio a conocer con base en la advertencia meteorológica S número 445 del INAMI. La vigencia de esta advertencia meteorológica va desde las 15 horas del 16 de junio hasta las 8 horas del día 19 de junio del 2026. La situación, la distribución espacial de las precipitaciones muestra una mayor concentración de lluvias en el occidente de la provincia de Cotopaxi, específicamente en Pangua, La Maná y Sicchos, lo que sugiere una importante disponibilidad de humedad atmosférica proveniente del Pacífico y un efecto de realce orográfico sobre las estribaciones occidentales de la cordillera. El ascenso forzado de masas de aire húmedo favorece a la formación de nubosidad con convectiva profunda y el desarrollo de tormentas eléctricas con precipitaciones de moderada a fuerte intensidad. Asimismo, la combinación de alta humedad, inestabilidad atmosférica y actividad conectiva puede generar precipitaciones localmente intensas en cortos periodos de tiempo, acompañadas de descargas eléctricas y ráfagas de viento. Estas condiciones son características de eventos convectivos que suelen presentarse en zonas de transición entre la costa y la sierra, donde la interacción entre la circulación atmosférica regional y la compleja topografía favorece el desarrollo de tormentas. ¿Qué es lo que puede pasar? Es probable que se produzca acumulación de agua en hogares, negocios y caminos susceptibles. Las condiciones de las vías podrían verse afectadas por agua estancada, caída de árboles y neblina. Posibles interrupciones temporales en la movilidad y actividades cotidianas, descargas eléctricas y ráfagas de viento fuertes al presentarse las tormentas. Se recomienda precaución ante posibles inundaciones y deslizamientos de masas en zonas con mayor saturación del suelo. Nuevamente, esto es gracias al reporte del INAMI con fecha del martes 16 de junio del 2026 a las 18 horas 35 se dio a conocer este informe y ha sido elaborado por la Sala de Situación y Monitoreo de Gestión de Riesgos del Cuerpo de Bomberos de La Tacunga. Vamos a continuar con las noticias locales.
2: Bomberos La Tacunga fortalece la capacitación nacional durante el curso CRE-CL 2026. El Cuerpo de Bomberos de La Tacunga participó activamente en el desarrollo del curso CRE-CL 2026, una jornada de capacitación especializada realizada en el Cantón Pueblo Viejo, provincia de Los Ríos, que reunió a 29 efectivos bomberiles de distintos cantones del país, con el objetivo de fortalecer sus capacidades técnicas y operativas para la atención de emergencias. En el proceso formativo participaron delegaciones de Babahoyo, Quevedo, Quinsaloma, Palenque, Montalvo, Mocache, Ventanas, Pinces, Simón Bolívar, Buenafé, Guaranda, Pueblo Viejo y otros cantones de la región. La capacitación estuvo a cargo de instructores especializados del Cuerpo de Bomberos de La Tacunga, quienes trabajaron junto a expertos de Quito y Riobamba. Durante el curso se desarrollaron módulos teóricos y prácticos enfocados en combate de incendios, rescate vehicular, rescate en estructuras colapsadas y gestión de riesgos. Los instructores compartieron experiencias obtenidas en intervenciones reales, permitiendo que los participantes refuercen conocimientos aplicados a escenarios de emergencia de alta complejidad. Desde la institución se destacó que este tipo de espacios fortalecen la profesionalización del servicio bomberil

0: nivel nacional y contribuyen a mejorar la capacidad de respuesta ante emergencias. Asimismo, se resaltó la importancia del trabajo coordinado entre diferentes cuerpos de bomberos para intercambiar conocimientos y buenas prácticas. El evento concluyó con un reconocimiento a los participantes y a las instituciones que apoyaron el desarrollo de la capacitación, reafirmando el compromiso de continuar promoviendo procesos de formación especializada para el personal de primera respuesta en el Ecuador. Reportó para Contextos y Textos Emily Zavala, fuente Bomberos de la Tacunga.
1: La Cruz Roja Provincial de Cotopaxi reconoció a los héroes que salvan vidas a través de la donación voluntaria de sangre. En un boletín de prensa nos informa la Cruz Roja que en un emotivo acto desarrollado en el Auditorio Institucional de la Cruz Roja Ecuatoriana, Junta Provincial de Cotopaxi, se llevó a cabo la ceremonia de reconocimiento a los donantes voluntarios de sangre, medios de comunicación y empresas aliadas que con su compromiso solidario contribuyen a salvar vidas y fortalecer la cultura de la donación voluntaria en la provincia. La actividad se realizó en el marco de la conmemoración del Día Mundial de la Donación de Sangre, una fecha que se celebra cada 14 de junio para agradecer a los donantes voluntarios de todo el mundo y concienciar sobre la necesidad de contar con sangre segura y disponible para quienes la necesitan. Esta fecha fue escogida en honor al nacimiento de Karl Landerstein, quien el científico que descubrió los grupos sanguíneos A, B y O. Un hallazgo que permitió realizar transfusiones seguras y que transformó la medicina moderna. Bajo este contexto, la Cruz Roja Cotopaxi rindió homenaje a quienes, mediante un acto voluntario, altruista y desinteresado, se han convertido en verdaderos héroes de la vida. Durante la ceremonia, se reconoció a 18 donantes voluntarios que han superado las 25 donaciones de sangre, destacando su compromiso permanente con la salud y bienestar de miles de personas. Asimismo, se entregó el reconocimiento Embajadores de la Vida a los medios de comunicación que han acompañado de manera constante las campañas de donación de sangre impulsadas por la institución, convirtiéndose en aliados fundamentales para sensibilizar a la ciudadanía sobre la importancia de donar sangre de forma voluntaria. De igual manera, varias empresas e instituciones aliadas recibieron un reconocimiento especial por abrir sus puertas al desarrollo de campañas de captación de sangre y promover entre sus colaboradores una cultura de solidaridad y responsabilidad social. Durante su intervención, la presidenta de Cruz Roja Cotopaxi, Victoria Albán Torres, destacó que gracias a la generosidad de miles de donantes voluntarios durante el año 2026, se han recolectado más de 5.570 unidades de sangre, las cuales tienen el potencial de beneficiar a más de 16.700 personas, considerando que una sola donación puede ayudar a salvar hasta 3 vidas. Cada unidad de sangre representa esperanza para la familia, una oportunidad para un paciente y un acto de amor que trasciende fronteras. Hoy reconocemos a quienes han decidido transformar su solidaridad en vida para los demás, señaló la autoridad institucional. La ceremonia contó con la presencia de autoridades institucionales, personal voluntario, voluntarios, familiares de los homenajeados y representantes de medios de comunicación, quienes compartieron una jornada cargada de gratitud, emoción y reconocimiento. Cruz Roja Cotopaxi reafirma su compromiso de continuar promoviendo la donación voluntaria, altruista y repetitiva de sangre, recordando a la ciudadanía que la sangre no puede fabricarse y que únicamente la generosidad de los donantes permite atender las necesidades de pacientes que enfrentan emergencias, cirugías, tratamientos oncológicos y diversas condiciones médicas. Con esto, la Cruz Roja de Cotopaxi informa el reconocimiento que recibieran 18 personas que llevan ya 25 donaciones de sangre. Vamos a continuar con las noticias locales.
2: Moradores del barrio La Laguna exigen culminación de la obra inconclusa en La Tacunga. Habitantes del barrio La Laguna en el cantón La Tacunga solicitaron a las autoridades municipales la culminación de una obra que permanece inconclusa y que, según denuncian, se ha convertido en un foco de inseguridad para el sector. Los moradores manifestaron su preocupación por unas casetas construidas por el gobierno autónomo descentralizado municipal de La Tacunga, las cuales, al no haber sido terminadas ni destinadas a un uso específico, estarían siendo utilizadas como sitios de consumo de bebidas alcohólicas por parte de estudiantes y como refugio para personas dedicadas a actividades delictivas. Los vecinos aseguran que esta situación ha generado temor entre los habitantes del sector, especialmente entre padres de familia y comerciantes, quienes piden una pronta intervención para recuperar estos espacios y evitar que continúen siendo utilizados de manera indebida. Asimismo, hicieron un llamado a las autoridades de turno para que se concluya la obra y se destinen las instalaciones para el beneficio de la comunidad, con el propósito de fortalecer la seguridad y mejorar la imagen del barrio. Los moradores esperan una respuesta por parte del municipio de La Tacunga y confían en que se adopten medidas que permitan solucionar esta problemática que afecta a los habitantes de La Laguna. Fuente La Tacunga Informativa al Día. Para Contextos y Textos, reportó John Spinell.
1: Les contamos, tenemos un nuevo estado de excepción en La Maná. La medida durará aproximadamente 60 días. Diario La Gaceta nos informa, 10 provincias y 3 cantones del Ecuador permanecerán en un nuevo estado de excepción. Así lo dispuso el presidente de la República, Daniel Noboa, a través del decreto 423. La medida tendrá una vigencia de 60 días y no incluye un toque de queda ni restricciones de movilidad. Las zonas incluidas en el nuevo estado de excepción son Guayas, Manabí, Santa Elena, Los Ríos, El Oro, Pichincha, Esmeralda, Santo Domingo de los Áchilas, Sucumbíos, Azuay, La Maná en Cotopaxi, Las Naves en Bolívar y La Troncal en la provincia del Cañar. En Ecuador, un estado de excepción es una medida extraordinaria que puede decretar el presidente de la República cuando existe una situación grave que pone en riesgo la seguridad y el orden público o la estabilidad del país. La Constitución ecuatoriana establece que puede declararse por causas como agresión o conflicto armado grave, conmoción interna, calamidad pública o desastres naturales. El estado de excepción debe estar debidamente justificado, tiene una duración determinada, generalmente de 60 días, con posibilidad de renovación en ciertos casos. Y está sujeto al control de la Corte Constitucional del Ecuador, que verifica si el decreto cumple con los requisitos constitucionales. Seguimos con las noticias locales.
0: Autoridades de Cotopaxi reportan resultados tras controles provinciales. La Intendencia General de la Policía Cotopaxi dio a conocer los resultados de sus recientes operativos de control desplegados en la provincia. Durante las jornadas de inspección, las autoridades registraron diversas novedades en varios sectores estratégicos visitados. El principal objetivo de estas movilizaciones es vigilar el estricto cumplimiento de las normativas legales en los establecimientos comerciales. Asimismo, se busca regular el uso del espacio público y prevenir incidentes que alteran la paz ciudadana. Las autoridades de control reafirmaron su compromiso con la seguridad de la provincia. Por ello, confirmaron que estos operativos preventivos e interinstitucionales se mantendrán vigentes y de forma permanente en todo el territorio. Fuente Curiquingue TV. Para Contextos y Textos, reportó Tatiana Tapia.
1: El portal CDL Noticias nos informa, Asamblea Nacional aprobó reforma para que la Contraloría elimine información reservada en 30 días. La Fundación Ciudadanía y Desarrollo alertó que la Asamblea Nacional aprobó una reforma que permite a la Contraloría General del Estado eliminar información clasificada en un plazo de 30 días. La medida forma parte de la Ley Orgánica Reformatoria para prevenir y sancionar el uso delictivo de uniformes, insignias y distintivos institucionales de las fuerzas del orden, que fue aprobada con 87 votos a favor. Aunque la normativa se enfoca principalmente en endurecer las sanciones por el uso irregular de uniformes de la policía y las fuerzas armadas, también incorpora una reforma a la Ley Orgánica de la Contraloría General del Estado. El texto establece que la Contraloría podrá destruir documentos físicos y digitales que contengan información confidencial o clasificada como reservada, secreta o secretísima, relacionada con procesos, actuaciones, exámenes especiales, auditorías o expedientes institucionales. La eliminación debe realizarse dentro de un plazo máximo de 30 días, calendario, mediante una resolución motivada y bajo estrictas medidas de seguridad institucional. La ley señala señala además que no podrán ser eliminados documentos relacionados con procesos judiciales pendientes, investigaciones penales vigentes, responsabilidades civiles o administrativas, ni indicios de responsabilidad penal que no hayan prescrito. Alerta de organizaciones ciudadanas. La Fundación Ciudadanía y Desarrollo manifestó su preocupación por esta disposición al considerar que facultaría a la Contraloría que destruir expedientes, auditorías y otros documentos institucionales. Según la organización, la medida podría contravenir la norma nacional relacionada con el derecho ciudadano de acceso a la información pública, al control social y los procesos de desclasificación de información. Asimismo, sostuvo que la reforma podría afectar estándares interamericanos que obligan al Estado a preservar información relevante para la rendición de cuentas de las autoridades públicas. Por ello, la Fundación Ciudadanía y Desarrollo exhortó al presidente Daniel Noboa a vetar la norma para evitar posibles vulneraciones a los derechos ciudadanos. Continuamos con las noticias nacionales.
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4: Transportistas pesados enfrentan incremento de asaltos y extorsiones en las carreteras ecuatorianas. El sector del transporte pesado en Tungurahua y otras provincias del país expresa su preocupación por el aumento de asaltos, robos y extorsiones registrados en las principales vías nacionales. Conductores y representantes del gremio aseguran que la inseguridad se ha convertido en uno de los principales problemas para quienes movilizan mercancías a diferentes destinos del Ecuador. Según testimonios recogidos por transportistas, los delitos ocurren principalmente en rutas estratégicas utilizadas para el traslado de productos agrícolas, industriales y de consumo masivo. Los afectados señalan que bandas delictivas emplean distintas modalidades para interceptar vehículos de carga y exigir pagos ilegales o sustraer mercadería. Representantes del sector indican que estas acciones generan pérdidas económicas significativas, afectan la cadena de abastecimiento y ponen en riesgo la integridad de los conductores. Además, sostienen que algunos transportistas han optado por modificar horarios y rutas para reducir la exposición a zonas consideradas en alto riesgo. Ante esta situación, los gremios solicitan un fortalecimiento de los operativos de control en carreteras, mayor presencia policial y acciones coordinadas entre las autoridades de seguridad para prevenir delitos que afectan el transporte de la carga. El sector considera que garantizar la seguridad vial es fundamental para el desarrollo de las actividades productivas y comerciales del país. Reportó para Contextos y Textos Alan Porras, fuente Diario Tungurahua.
1: La Tacún Informativa al Día nos indica lo siguiente: Escuela de Ibias inaugura el 22 curso de acción táctica Huanyuchic con proyección internacional. La Escuela de Ibias del Ejército Coronel Gonzalo Barragán realizó la ceremonia militar de inauguración del 22 curso de Huanyuchic o Cazador, que en esta edición consolida su segunda versión internacional. El evento reunió a personal de oficiales y tropa profesional del Ecuador, Perú, Argentina y Paraguay. Con esto se fortalecen los lazos de cooperación militar y el prestigio de la Escuela de Ibias en la enseñanza de destrezas de combate y supervivencia en selva. Durante la ceremonia, las autoridades militares resaltaron el alto nivel de exigencia del curso Huanyuchic, palabra quichua que significa cazador. Los alumnos nacionales e internacionales cumplirán semanas de riguroso entrenamiento físico, psicológico y táctico guiados por instructores y guías especializados en operaciones de selva. Continuamos con las noticias nacionales.
0: Ecuador se ubica entre los países con más filtraciones de datos y crecen las alertas por seguridad digital. Ecuador figura entre los países con mayores registros de filtración de datos personales en la región, una situación que ha generado preocupación entre especialistas en ciberseguridad debido al impacto que estos incidentes pueden tener sobre ciudadanos, empresas e instituciones públicas. Las filtraciones de información exponen datos sensibles como nombres, números de identificación, correos electrónicos, teléfonos y otra información personal personal que puede ser utilizada para fraudes, suplantación de identidad, estafas digitales y accesos no autorizados a cuentas y servicios. Expertos advierten que la creciente digitalización de trámites y actividades cotidianas hace cada vez más importante la protección de la información personal. Entre las principales recomendaciones se encuentran el uso de contraseñas seguras, la activación de mecanismos de verificación en dos pasos, la actualización constante del dispositivo y la verificación de enlaces opcionales. Tiende a revisar periódicos y reportar sospechosas. Señalan que el fortalecimiento de la cultura de seguridad digital es clave para reducir riesgos, mientras instituciones públicas y privadas continúan implementando mecanismos de protección ante el aumento de amenazas informáticas. La protección de datos se mantiene como uno de los principales desafíos tecnológicos para el país en un entorno cada vez más conectado. Reportó para Contextos y Textos Emily Zavala. Fuente La Hora.
1: Les informamos lo siguiente: personal militar aprende a presunto sicario del grupo armado organizado Los Lobos en la provincia de Los Ríos. Debido a informaciones de inteligencia militar, el ejército ecuatoriano ejecutó un operativo militar en el sector Muñoz Rubio del cantón Babahoyo,

0: donde se aprendieron a tres sujetos presuntamente miembros de los Lobos, los cuales responden a los nombres de Burgos Jiménez C., alias Chino, Berrus Mariscal M., alias Volante, Toasa Rebolledo J., alias Trinquero, quienes se dedicaban presuntamente a actividades ilícitas como asesinato, extorsión, robo y sicariato. Durante la operación militar se decomisó el siguiente material: dos revólveres calibre 38, una pistola sin serie calibre 38, ocho municiones .38 y una munición 380. En esta operación se desarticuló una célula armada de los Lobos, de los cuales el sicario alias Chino es responsable del sicariato suscitado el 23 de mayo de 2026. El ejército ecuatoriano continúa ejecutando acciones para combatir a los grupos armados organizados, contribuyendo a la seguridad ciudadana y al fortalecimiento del orden interno. Continuamos con las noticias nacionales.
1: Ejército ecuatoriano advierte falta de presencia militar permanente de Colombia en la frontera. Las Fuerzas Armadas del Ecuador alertan sobre la necesidad de fortalecer la presencia militar permanente por parte de Colombia en la frontera común, con el objetivo de enfrentar las amenazas derivadas del crimen organizado y los grupos armados que operan en la zona limítrofe. De acuerdo con la información publicada por Diario La Hora, mandos militares ecuatorianos consideran que, si bien se mantienen acciones coordinadas entre ambos países, es indispensable contar con una presencia fija de efectivos colombianos en determinados sectores para mejorar las tareas de vigilancia y control. Las autoridades ecuatorianas han señalado que la frontera norte continúa siendo una de las áreas más sensibles en materia de seguridad, debido a la presencia de economías ilegales relacionadas con el narcotráfico, la minería ilegal, el tráfico de armas y otras actividades delictivas que afectan a las poblaciones fronterizas. En ese sentido, el ejército sostiene que una mayor coordinación binacional permitiría fortalecer las operaciones conjuntas y reducir la capacidad de acción de las organizaciones criminales que intentan aprovechar las características geográficas de la región para desarrollar sus actividades ilícitas. Las Fuerzas Armadas reiteraron su compromiso de mantener los operativos de seguridad y destacaron la importancia de la cooperación internacional para preservar la estabilidad y la paz en la frontera entre Ecuador y Colombia. Fuente Diario La Hora.
0: Queremos informarle lo siguiente. CDL Noticias nos informa: adolescente británica que estaba desaparecida fue ubicada en Ecuador. Una adolescente británica que tenía una alerta internacional por desaparición fue localizada en la provincia de Imbabura. La Policía Nacional informó este martes 16 de junio que el hallazgo se logró gracias a un trabajo coordinado con Interpol y la organización Our Rescue, dedicada a combatir la trata de personas y la explotación sexual. Las investigaciones permitieron determinar que la joven había ingresado al Ecuador. Al momento de ser encontrada, estaba acompañada por un ciudadano con doble nacionalidad, ecuatoriana y estadounidense, quien registra una notificación roja de Interpol. Las autoridades presumen una posible vulneración relacionada con el delito de trata de personas, por lo que activaron de inmediato los protocolos de protección y trasladaron a la adolescente a una casa de acogida especializada en Quito. Además, se coordinarán acciones con otras instituciones para garantizar la seguridad, integridad y bienestar de la adolescente mientras continúan las investigaciones. Continuamos con las noticias nacionales.
2: Dos adolescentes detenidos por triple asesinato en el sur de Esmeraldas. La Policía Nacional detuvo en el sitio de los hechos a dos menores de edad, de 16 y 17 años, presuntamente implicados en un triple asesinato ocurrido en el sector de San Rafael, al sur de Esmeraldas. La captura se efectuó mediante el operativo Cero Impunidad, desplegando poco después de reportarse el ataque armado. Según las primeras investigaciones, cuatro sujetos armados ingresaron por la fuerza a una vivienda y dispararon directamente contra tres jóvenes que se encontraban en un dormitorio, causándole la muerte instantánea. Testigos del sector señalaron que dos de las víctimas eran hermanos y que el ataque se habría producido tras negarse a formar parte de una banda delictiva. Las autoridades informaron que los adolescentes capturados son presuntos integrantes del grupo criminal Los Tiguerones y uno de ellos fue identificado como el alias Glock. Ambos fueron puestos a órdenes de la justicia especializada en menores infractores, mientras continúan las investigaciones para localizar al resto de los atacantes. Fuente El Universo.
0: Vamos a continuar con las noticias nacionales. Operación militar fortalece la seguridad en el CPL Carchi número 1. Las Fuerzas Armadas del Ecuador ejecutaron una operación militar en el Centro de Privación de la Libertad Carchi número 1 con el objetivo de fortalecer la seguridad, mantener el control y prevenir actividades ilícitas al interior del centro penitenciario. Durante la intervención se realizaron registros en el pabellón de mujeres, logrando el decomiso de dispositivos móviles, accesorios electrónicos y otros objetos prohibidos que representaban un riesgo para la seguridad interna. Las evidencias fueron puestas a órdenes de las autoridades competentes para los procedimientos legales correspondientes. Las Fuerzas Armadas mantienen operaciones permanentes para contribuir al orden y control de seguridad en los centros de privación de la libertad. Hasta aquí tenemos nuestro espacio de noticias. Regresamos en contados minutos para nuestra primera entrevista de la mañana.
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15: Naranjito es un cantón eminentemente agrícola, donde se produce cacao, tabaco, caña de azúcar, arroz, café, banano y una gran variedad de frutas. Existen grandes pastizales donde se cría ganado vacuno y caballar, que se complementa con la crianza de aves de corral. Territorio bendecido por la naturaleza, con baños de aguas termales, medicinales y hermosas cascadas y ríos. Destacan también como atractivos el Camino del Inca y la Reserva Ecológica Manglares de Churute, patrimonio natural del Guayas. Su fecha de cantonización fue un 5 de octubre de 1972.
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0: Son las 7 de la mañana y 5 minutos. Estamos listos para nuestra primera entrevista de la mañana. Y esta mañana de entrevistas la iniciamos con buena vibra, con alegría y con la presencia juvenil aquí en UTC Radio. Nos acompaña ya Banton OG. Él es un artista, cantautor latacungueño, y nos está promocionando ya su nueva canción titulada Baile de Salón. Banton, buenos días, bienvenido a UTC Radio.
18: Hola, hola, buen día a toda la gente que está escuchando la radio. Estoy muy contento de estar aquí promocionando mi nueva canción que se llama Baile de Salón, como ya lo habías dicho. Soy un artista de aquí de La Tacunga y vengo a dejarles mi nuevo material musical.
0: Cuéntanos un poco sobre esta canción, qué elementos recoge, cuánto tiempo te tomó componerla, musicalizarla y lanzarla en este momento ya.
18: La canción la lancé recién la semana anterior. Nos tomó aproximadamente, ¿qué será?, unos 6 meses la producción, porque tú sabes que siempre hay que estar ahí escuchando la mezcla, el máster, y siempre hay alguna cosita como para cambiarle, mejorarle. La producción estuvo a cargo de 2 personas, mi productor, que se llama Dímelo Wiz, que es un chico de Ambato, y en la pista estuvo Juan de Pro, que también es un productor ecuatoriano que trabaja con artistas como Guanaco y otros artistas más.
0: Justamente lo estamos escuchando de fondo en este momento. Cuéntanos cómo surgió la idea de hacer este nuevo material promocional para ti.
18: Ajá, esta canción que está sonando ahorita es una canción que lancé el mes anterior que se llama Trépate, pero en un momento vamos a escuchar mi nueva canción. Fue muy divertido realizar esta canción. Siempre para mí es un honor poder sacar nuevo material para mis escuchas. Esta que está sonando ahorita, sí, se llama Baile de Salón. Entonces, mi inspiración en esta canción es del baile, ya que es un ritmo que se llama dancehall, que está sonando bastante ahora en Ecuador y en el mundo. Es un ritmo jamaiquino que ha estado siempre en la radio, en la televisión, en el vivir diario, ¿no? Pero es como que ahorita estamos reviviendo este ritmo y yo lo hago como a mi manera.
0: Y justamente este tipo de música está enfocada más al público joven, ¿no? Al público de los 18, 16 años, precisamente, que son quienes tienen ya esta tendencia a escuchar este tipo de producciones.
18: Sí, normalmente mi música está enfocada para todo tipo de personas, de público, pero ahora es como que los jóvenes estamos como nos gusta la fiesta, bailar, y son ritmos como bastante movidos, los adoptan con facilidad.
0: Lo importante de esto es la alegría que tú le imprimes a cada letra, a cada canción, ¿no? Precisamente estábamos viendo un poco tus redes sociales, Facebook, YouTube, y siempre se ve, ¿no? Esto, la alegría de los jóvenes. Siempre sí. Vamos a tener nosotros esta particularidad con la música que tú promocionas.
18: Sí, sí, claro que sí, claro. Lo que yo quiero transmitir con mi música es de jovialidad, fiesta, disfrute, goce, baile, porque creo que la humanidad ya tiene como bastantes problemas como para estar hasta en la música llevando y acarreando problemas, ¿no? Entonces, la finalidad de yo hacer música es que la gente por un momento pueda olvidarse de sus problemas y tener un momento chévere, un momento de goce.
0: Y precisamente también en la información que nos habían facilitado, tú tienes ya una trayectoria, has participado con grandes agrupaciones aquí en, del Ecuador. Cuéntanos un poco sobre estas experiencias que tú has tenido y te has ido labrando este camino ahora como artista.
18: Claro, gracias a la música he podido viajar por distintas provincias del país. He estado en la costa, he estado también en la sierra, he visitado parte de la Amazonía, he estado en el Puyo, el Tena, donde siempre he tenido como acogida del público, ya que responden con buena energía a los temas cuando tengo shows en vivo. He compartido tarimas con artistas internacionales también. ¿Qué más? He estado con artistas como Carlos Cortés, Diego Villasís, Guanaco, Mugre Sur, con bastantes artistas que tienen ya una trayectoria y tenemos, como te contaba, bastante acogida cuando presentamos nuestro show en vivo.
0: Sí, esto se puede evidenciar, como decíamos, estábamos revisando tus redes sociales y tienes una gran trayectoria, un gran feeling también con el público, ¿no? Sí. Esto es importante porque en realidad muchas veces se mide también en la calidad del artista con la interacción que tiene con la gente, y eso es algo que tú estás rompiendo en este momento.
18: Sí, correcto, correcto. Es bonito cuando la gente, como te comentaba, se conecta con lo que tú estás haciendo, y creo que la mejor manera de que vean la calidad de show y de artista es en los eventos, en las presentaciones en vivo, porque ahí se puede palpar la energía con la que el artista está interactuando y poniendo su corazón en sus canciones.
0: Ahora, ¿por qué tú escogiste dedicarte a este ritmo específico? Porque, bueno, en el Ecuador tenemos un sinnúmero de ritmos, ¿no? Y ritmos tradicionales también, como los ritmos nuevos que se van. ¿Por qué tú te decides justamente aquí en La Tacunga a romper con el ciclo general que se ha venido desarrollando y apareces con este nuevo ritmo?
18: Bueno, a mí siempre me ha gustado como la música jamaiquina, ¿sabes? Yo inicié con el reggae porque este ritmo del dancehall proviene del reggae, es como una derivación. El reggae es como más música, digamos, de alabanza a Dios, también como de llevar una espiritualidad de Rastafari, pero el dancehall en cambio es la parte festiva, es la parte alegre, es la parte de también de lo que habla la calle, porque nosotros somos como la voz que de los que no tienen voz. Entonces también no solo hablamos de baile, fiesta, sino también hablamos de la realidad de lo que sucede en la calle y de lo que vivimos los jóvenes.
0: Este es el punto importante, ¿no? Entonces es una rememoración de lo que es el reggae y lo que es el dancehall. Exacto. Y precisamente esto viene también como un elemento de llamar a los jóvenes, ¿no? Estar alegres, estar, no importa lo que esté pasando hoy, tenemos que mostrar nuestra alegría, nuestra jovialidad y siempre estar presentes también aquí en el entorno de la sociedad.
18: Sí, sí, precisamente. Nosotros los jóvenes es como que tenemos siempre esa energía de a todo darle la vuelta, a lo negativo, verle lo positivo. Entonces ese sí, ese es mi mensaje, ajá, que pese a todas las cosas que estén pasando, problemas económicos, familiares, no sé, con sus parejas, escuchen la música de Banton OG y puedan tener un momento agradable, un momento de buena energía, un momento de paz, ajá. Y quién sabe, ajá, puedan bailarlo y disfrutarlo.
0: Ahora, tú ya hiciste el lanzamiento oficial de tu nueva canción Baile de Salón.
18: Sí.
0: ¿En qué plataformas pueden encontrar la gente, los jóvenes que nos escuchan, esta nueva propuesta musical?
18: Me pueden encontrar en todas las plataformas de música. Sobre todo yo me muevo más en Spotify y YouTube, pero también están las canciones en Deezer, Apple Music, y si es que desean también están en las redes sociales como TikTok, Instagram, y todas las redes sociales también pueden utilizar el audio de la canción en sus historias, Reels, y en unos 15 días vamos a empezar el rodaje de lo que es el video oficial de esta canción. Que creo que vamos a filmarlo en Quito o aquí en La Tacunga.
0: Eso es lo importante, ¿no es cierto? Ir recorriendo. Hoy tenemos la presencia de esta nueva canción de Banton OG en Spotify. Ustedes pueden ingresar a Spotify y buscar Banton OG y ahí les aparece esta canción. Está primerita. Justo estamos revisando, como decíamos, todas las redes sociales que nos ha manifestado. Está Baile de Salón primerito. Tiene una duración de 2:58 sí, para que todos podamos escuchar. Pero adicional a eso tenemos más canciones ahí con bastantes reproducciones, debemos decirlo. Una de ellas, la que más reproducciones tiene, se llama Mini, que tiene en este momento en Spotify 7,657 reproducciones. Entonces eso es importante porque es un síntoma de que sí está pegando. Estamos teniendo nosotros la escucha y la gente se está identificando con tu música.
18: Sí, sí, claro que sí. A propósito de esa canción que hablaste, Mini, es una colaboración que tengo con el pionero del danza, el esmeraldeño, que se llama La Moneda Clock. Es uno de los precursores de este ritmo en Esmeraldas. También he trabajado con más productores igual de Esmeraldas, como Sosa, Jairi el Lunático. Estamos inmiscuidos en lo que es esto del danza al 100%, con la gente que igual ahorita está muy pegada. Hemos trabajado, tenemos colaboraciones y se vienen también más colaboraciones porque siempre estoy grabando música y mi objetivo es poder lanzar cada mes un single.
0: Eso es importante y es un reto bastante fuerte, un mes cada mes ir lanzando una nueva propuesta musical. Sí. Efectivamente muestra también el trabajo comprometido que tú tienes con tu carrera y con también darles a los que te siguen, a los radioescuchas mismo, opciones más para seguirte escuchando.
18: Correcto, es que como tú sabes, la música ahora es como que cada día está saliendo más música, no solo aquí en Ecuador, sino en el mundo. Tenía una cifra que había leído que en Spotify más o menos al día se lanzan como 25.000, 50.000 canciones alrededor del mundo. Entonces esto quiere decir que tú tienes que estar como a la vanguardia, tienes que estar a la par si es que tú quieres como vivir de esto, lanzando música, porque la gente es como que escucha una canción y dice, ah, está bacán, y ahora qué más sacó, qué más tiene. Entonces están siempre buscando en las plataformas de música más música para seguir con lo que está haciendo el artista y conectar con la gente que está al otro lado de las pantallas, en los celulares, en las televisiones. Entonces, para mí es muy importante que la gente sepa que yo estoy muy activo en esto y muy comprometido en la música.
0: Precisamente les invitamos a ustedes a que puedan seguir a nuestro artista latacungueño en sus redes sociales. Lo pueden encontrar en TikTok como Banton OG. Ahí ustedes van a encontrar ya anclados los videos de los promocionales de lo que sería esta nueva propuesta musical denominada Baile de Salón. También pueden ingresar a YouTube y ahí también lo vamos a encontrar como Banton OG. Tenemos ya los videos subidos ahí de la canción que hablamos recientemente de Mini, de quien y de se armó. Entonces podemos empezar a seguirle a nuestro artista. Y también estamos en Facebook como Banton OG. Pueden ustedes tranquilamente ingresar, interactuar. Siempre va a estar pendiente Banton de las redes sociales y de los seguidores que le escriban, que le den sus mensajes de ánimo a nuestro artista latacungueño. Y estamos revisando sus redes sociales y desde luego en Spotify ustedes van a encontrar como Banton OG y van a poder seguir escuchando esta música. música que tenemos nosotros de fondo y que obviamente aquí desde la UTC Radio también vamos a ayudar a promocionar.
19: Chévere, chévere, gracias amigos, más bien por abrirnos las puertas hoy de la radio. Estamos desde muy temprano promocionando la canción, estamos en una gira de medios precisamente compartiendo esta nueva canción, ya que para mí es muy importante que la gente conecte y no solo el público joven, ¿no? También el público de otras edades. Y gracias a ustedes también podemos llegar a más lugares, ¿verdad? Porque la gente también escucha la radio todos los días, se levanta, prende la radio, está pendiente de las noticias. Y qué chévere que en los programas también no solo hayan noticias de, se puede decir como que con un tinte triste o feo de la realidad del país, porque también en el Ecuador pasan cosas bonitas como esto, los lanzamientos de canciones, la música con la que se puede los jóvenes identificar y expresar sus sentimientos, ¿no?
0: Sí, justamente tenemos unos mensajes que nos dejan en nuestra transmisión en vivo, ¿no? Y tenemos a Paulina Galarza, quien nos dice: saludos, Banton OG, éxitos, el arte es vida. Sayan Malta Galarza también nos escribe, es increíble. Y Mateo Chacha nos escribe con harto nivel. Estamos también acá, te damos a conocer los mensajes que nos han llegado.
19: Gracias.
0: Y que efectivamente muestran este elemento, ¿no? Que seamos tu música conectándose con la gente joven.
19: Sí, saludos a la gente que también está pendiente y siguiendo la música, a la gente de aquí mismo, a los estudiantes de la UTC que también por ahí me conocen. Ya saben que estoy igual listo para cualquier contrato, para cualquier evento. Pueden escribir a las redes sociales y cuadramos y llegamos a sus eventos, aprender fuego, aprender la fiesta con puro danza.
0: Sí, y precisamente esto, antes de finalizar la entrevista, ¿con quién pueden contactarse para poder tener la presencia de Banton OG en sus diferentes eventos?
19: Bueno, pueden escribir directamente a las redes sociales, al Facebook o al Instagram, que yo los manejo, o pueden también escribir al siguiente número: 0984-623418. Les repito, 0984-623418. Ahí pueden igual escribir y vamos a cuadrar algo para poder asistir a cualquier evento social.
0: Queremos agradecerle a Banton OG. Ya en la parte final, tu mensaje a quienes están siguiéndonos en las redes sociales y escuchándonos a través de la frecuencia de la radio.
19: Bueno, que les vaya excelente este día, empiecen con la mejor energía y ya saben, estoy aquí en UTC Radio, pueden pedir mi nuevo single de Baile de Salón de Banton OG. Y muchísimas gracias a ustedes y a la gente que esté escuchando Banton OG de este lado. Pueden escuchar mi música en todas las plataformas de música y esto es Baile de Salón. Yes.
0: Queremos agradecerles a ustedes por su compañía. Regresamos en contados minutos también ya con nuestra segunda entrevista.

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1: Quevedo. Su nombre se debe al agrimensor Timoteo Quevedo Pozo y al cura José Quevedo Pozo, latacungueños, los cuales realizaron las mediciones y planos y la evangelización de los colonos. Así adquirió el nombre. Al sitio originalmente se le conocía con el nombre de Las Lomas o Alto Palenque, la urbe más grande y poblada de la provincia de Los Ríos. Su extensa llanura, atravesada por el río Quevedo, es uno de los más importantes centros administrativos del Ecuador. Las actividades principales de la ciudad son el comercio, la ganadería y la agricultura. Su fecha de cantonización fue un 7 de octubre de 1943.

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3: Comenzamos una nueva ronda informativa de Radio Francia Internacional. En los controles nos acompaña Ryan Barró. Hoy es miércoles 17 de junio, mediodía en París, y estos son nuestros titulares.
4: Andreína Flores.
3: En Francia termina hoy la cumbre del G7 con un fuerte apoyo a Ucrania. Los miembros del grupo se comprometieron a ejercer una mayor presión sobre Rusia para intentar poner fin a la guerra. En el estrecho de Hormuz, varios barcos petroleros iraníes atravesaron la zona bloqueada desde hace 2 meses por Estados Unidos, lo que supone una flexibilización del paso en esa vía marítima poco antes de la firma del acuerdo marco por la paz. Y en el Mundial de Fútbol 2026 seguimos celebrando el triunfo de Argentina, que este martes aplastó a Argelia con un marcador de 3-0. La estrella del partido fue sin duda Lionel Messi, que marcó él solo los 3 goles de la victoria. Así comenzamos nuestro resumen de las noticias más importantes del mundo a esta hora. Bienvenidos a Radio Francia Internacional.
5: Y donc nous avons décidé au niveau du G7 de soutenir l'Ukraine plus fortement. D'abord pour qu'elle puisse se défendre.
3: Es la voz del presidente francés Emmanuel Macron en la cumbre del G7 que se clausura hoy en la ciudad de Evian, Francia. El mandatario subrayó el espaldarazo que los países presentes le dieron a Ucrania para ejercer una mayor presión sobre Rusia y tratar de poner fin a la guerra que cumple ya más de 4 años. Yago Martín con la información.
6: El posible final de los ataques en Oriente Medio y la apertura del estrecho de Hormuz han vuelto a poner el foco en poner fin a la invasión rusa de Ucrania. El presidente de Estados Unidos, Donald Trump, respondió a la prensa que pronto podrá endurecer las sanciones contra Rusia, ya que el petróleo está fluyendo. Debido al conflicto en Oriente Medio y al aumento del precio del petróleo, Washington suspendió algunas sanciones a Moscú. Pero durante la reunión de líderes del G7 en Evian, Francia, Trump afirmó que la posible firma de Irán del acuerdo de paz permitiría retomar la presión a Rusia. El presidente de Ucrania, Volodymyr Zelensky, que también acudió al evento y mantuvo una reunión de 20 minutos con Trump, recalcó la importancia del apoyo de los líderes del G7. El primer ministro de Reino Unido, Keir Starmer, y su homólogo canadiense, Mark Carney, anunciaron nuevas sanciones contra la flota fantasma que emplea Rusia para evitar las sanciones de Occidente. Con esto, el G7 y sobre todo Estados Unidos ponen de nuevo en el foco mediático poner fin a la guerra en Ucrania, que en 4 años se ha convertido en el conflicto más letal en Europa de las últimas 8 décadas.
3: Gracias, Yago. Y hacemos también seguimiento a la situación en Medio Oriente. El acuerdo de negociaciones de paz entre Irán y Estados Unidos, cuya firma está prevista para este viernes, comienza a dar algunas señales positivas. Varios barcos petroleros iraníes atravesaron la zona en la que Estados Unidos mantenía desde hace 2 meses un bloqueo a los puertos de Irán, lo que supone una flexibilización del paso en Hormuz. Sin embargo, el anuncio iraní de cobrar un peaje por el tránsito del estrecho de Hormuz sigue causando rechazo. Escuchemos el análisis de Daniel Bashandé, analista político iraní.
7: El estrecho de Hormuz ha funcionado como un activo estratégico para Irán, no solo para desgastar a Estados Unidos, sino para poner en jaque a la economía global. Dentro del derecho internacional, todos los estrechos deben de permanecer libres, ¿no? Y además, aquí en los países del Golfo van a reclamar también su poder de decisión, porque es un estrecho que al final depende de muchísimos países del Golfo. Con lo cual, es complicado que empiecen a...
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8: Son las 7:31 de la mañana. Estamos ya conectados con nuestra segunda entrevista de la mañana. Y se trata de la doctora Tamara Barreto. Es médico en psiquiatría. Y con quien vamos a conversar sobre un tema bastante importante que tiene que ver con la depresión en la salud física y mental. Doctora, muy buenos días, bienvenida a UTC Radio.
9: Buenos días, muchas gracias por la invitación. Pues es un tema muy importante al que se le tiene que dar cabida y apertura en estos espacios para que se pueda concientizar sobre lo que es la salud mental.
8: Sí, doctora, pues, precisamente queremos nosotros iniciar ya la entrevista preguntándole ¿qué es la salud mental?
9: Bueno, pues la salud mental es lograr encontrar el equilibrio entre muchos de los factores, sean estos emocionales, físicos y sociales. Básicamente, ese sería en términos generales la definición de salud mental. No significa necesariamente la ausencia de enfermedad, sino a una enfermedad poder tener el acceso a los servicios de salud y poder lograr tener un equilibrio y una funcionalidad en la vida diaria.
8: Ahora, precisamente, bueno, días atrás habíamos conversado también con profesionales en la psicología que hablaban precisamente de la importancia de la salud mental. Y esto viene acompañado de diferentes factores, ¿no es cierto? El entorno familiar, el entorno de trabajo y también las responsabilidades que cada uno de nosotros tiene en su diario vivir. ¿Cómo podemos nosotros trabajar la salud mental de las personas para evitar que en algún momento de su vida tengan crisis, problemas de depresión, problemas de ansiedad?
9: Bueno, Darwin, la pregunta que usted me hace es sumamente importante. Actualmente la conciencia con respecto a la salud mental está mejorando y existen varios factores que van a influir. No podemos atribuirle solo esto al factor genético, puesto que solamente el 30% corresponde a la pausa genética. Lo demás corresponde a los estilos de vida, al estrés, al tipo de alimentación, a la presencia de ejercicio físico, a la concientización, al hablar sobre las emociones, puesto que no siempre toda depresión es solamente la tristeza natural y cualquier tristeza no corresponde siempre a depresión. Entonces, es sumamente importante que podamos encontrar estos espacios en los que podamos tomar una pausa, un respiro, conectar con nuestro cuerpo, identificar cómo nos estamos sintiendo, porque muchas veces estamos acostumbrados a vivir en automático, a solo

0: a tiempo, luego derivan en situaciones muy complejas, como por ejemplo casos de suicidio, casos de autoflagelaciones. Esto es algo que nosotros todavía no entendemos como sociedad.
1: Claro que sí, Darwin. Pues la depresión no solamente va a afectar el estado mental de la persona, sus emociones, sino también puede ser el desencadenante de otro tipo de enfermedades que son muy comunes en la comunidad, como por ejemplo los trastornos de hipertensión, diabetes, obesidad, porque muchas veces están relacionados con este tipo de patologías. Yo tengo que investigar cuando un paciente no se adhiere al tratamiento, ¿cuál es la causa? No necesariamente es porque le gusta estar enfermo, porque no quiere cumplir con su tratamiento, sino muchas veces puede tener una conducta autodestructiva. Hemos escuchado muchas veces en los pacientes decir, de algo me voy a morir, pero no se trata de esto, ¿no es cierto? Muchas veces las causas son los factores emocionales. Muchas de las personas refugian su ansiedad, su preocupación con atrancones, es decir, comer grandes cantidades de alimentos que no son necesarias, que sobrepasan su capacidad incluso y luego generan culpa y malestar. Esto puede llevar a obesidad y esto puede incrementar el riesgo de diabetes y depresión, así como el incremento de la presión arterial. ¿Cómo influye la depresión en todo el cuerpo? Pues realmente no es solamente una alteración cerebral. Ya voy a explicar más adelante que no se trata solamente de una actitud, ¿no es cierto? Sino son cambios cerebrales importantes y cambios en todo el cuerpo. Se generan cambios inflamatorios que afectan a cada uno de los órganos, desde los vasos sanguíneos generando alteraciones en la presión arterial. Como les dije hace un momentito, es una neuroinflamación también, entonces puede predisponer a desarrollar otro tipo de enfermedades que afectan la salud mental, como por ejemplo la ansiedad, puede incrementar el riesgo de desarrollar problemas de consumo de alcohol o de otras drogas. Cuando alguien está atravesando por problemas de consumo, no debo juzgar y catalogar como que es una persona viciosa, sino al contrario, poder brindar la ayuda necesaria y quizás investigar si de fondo existe algún trastorno, alguna depresión, alguna ansiedad que está siendo opacada o tratada de automedicarse a través de consumo de alcohol o de otras drogas. Ahora, otra cosa importante que me gustaría topar es que la depresión no solamente se trata de actitud, y es algo que culturalmente estamos muy acostumbrados a escuchar, y es pon de parte, ¿no es cierto? Vamos, pon de parte, sigue bien. A nadie le gusta seguir triste, a nadie le gusta estar afectado su funcionalidad. Y entonces es sumamente importante reconocer que es como cuando alguien se fractura una pierna. Nosotros no le decimos, ponte fuerte, tú puedes, dale. ¿Qué hacemos? Le llevamos al médico, quizás una inmovilización, un yeso, reposo, medicamentos en los casos cuando sea esto necesario. Y es igual lo que debemos hacer con las enfermedades de salud mental. Debemos brindar la ayuda necesaria. El pronóstico mejora, no es que van a estar con tratamiento toda la vida, pero sí es importante brindar una ayuda a tiempo. La depresión leve se puede tratar solamente con terapia psicológica. Sin embargo, cuando ya existe una depresión moderada, cuando ya la calidad de vida está afectada, existe trastornos del sueño, de la alimentación, irritabilidad, alteración en el funcionamiento, constantemente pensamientos suicidas que ponen en riesgo la vida o conductas autodestructivas o autolesivas, como por ejemplo lo que se ve muy comúnmente en adolescentes, cortes en los brazos, cortes en las piernas, para reducir el dolor psicológico. Es ahí donde ya se debe buscar una ayuda, una intervención psicológica y psiquiátrica para poder brindar un tratamiento integral.
0: A eso vamos también, ¿no? El tema de las enfermedades emocionales como la depresión, la ansiedad, no vienen de un tema meramente especulativo, sino que efectivamente ya vienen con un problema de salud pública. Porque sí, lo que usted decía es una realidad. Muchas veces se escucha, ¿no? Una persona dice, tengo depresión, entonces le dicen, bueno, no te deprimas, piensa en otra cosa, o sal a jugar, sal a bailar, no sé, bueno, haz alguna actividad, ¿no? y sencillamente claro. No se enfocan, bueno, también por desconocimiento de la sociedad, deberíamos decirlo, no se enfocan en un tratamiento adecuado o en una atención adecuada. No entendemos, digámoslo así, que cuando una persona muestra estos síntomas, muestra esta problemática, necesitan tener el apoyo general de todos los quienes los rodean, en lugar de solamente dar consejos lanzados

0: al aire.
1: Claro que sí. Muchas veces estos comentarios de del entorno, de las personas que nos rodean, pues únicamente empeoran los síntomas, porque la persona de por sí ya tiene sentimientos de culpa, de negatividad, de un pesimismo con respecto al futuro, de que no hay una esperanza, de que ya nada tiene sentido. Y cuando llega una persona que a mí me importa, la cual yo quiero mucho, y me dice ya ponte de parte, deja de estar así, pues yo voy a aumentar mi culpa y voy a decir de dónde saco la fuerza. Y es que en realidad su cerebro no está funcionando de una manera adecuada, y muchas veces el estigma no nos permite buscar la ayuda necesaria, ¿no es cierto? Entonces hay que concientizar que en realidad esto es una enfermedad, así como cuando existe una alteración en los riñones, en el aparato gastrointestinal, en cualquier otro órgano, nosotros vamos y buscamos al especialista. Pues eso es lo que deberíamos hacer cuando tenemos problemas con nuestras emociones, cuando sobrepasan el manejo, ¿no es cierto? No estamos diciendo que estar triste no sea adecuado, ¿verdad? Van a haber circunstancias en las que normalmente nos vamos a poner tristes, alguna situación que nos preocupe, algo que nos duela, la pérdida de un familiar, problemas con algún miembro de la familia, cualquier circunstancia que nos genere preocupación nos podría generar tristeza. Pero la depresión ya no es una tristeza normal, ¿no es cierto? Ya es una tristeza que viene a afectar el funcionamiento de la persona, las esferas, el funcionamiento individual, el relacionamiento interpersonal, lleva aislamiento, por lo que justamente usted decía, porque me veo mal, me veo triste, ya no tengo ganas de arreglarme. La gente muchas veces es cruel y le dice, te veo bien mal, te veo acabado, te veo destruido, te veo viejo. Y esos comentarios realmente, las palabras hieren mucho. Incluso no solamente estamos hablando de una violencia física, sino la psicológica, que es mucho más grave y que la ejercemos diariamente, muchas veces sin la intención de hacer daño. Pero los espacios como este en los que se habla de salud mental nos permitan ser más conscientes de ello.
0: Ahora viene algo importante, ¿no? En algún momento se consultaba, ¿hay alguna forma de que quienes están alrededor del entorno de una persona que tiene estas afectaciones pueda dar algo como los primeros auxilios psicológicos, mentales, para tratar de reducir este tipo de problemática, este tipo de sintomatologías?
1: Bueno, realmente cuando una persona está con depresión, no siempre necesita todos los consejos que muchas veces con mucha buena voluntad nos acercamos a dar, ¿no es cierto? A veces acompañar también es escuchar. Entonces, no necesariamente necesitamos llenar de consejos y de cosas, sino escuchar, sentarnos al lado, brindar un abrazo, preguntar qué es lo que la persona necesita. Hay algo importante que son los primeros auxilios psicológicos. Por ejemplo, en una persona que está sufriendo una crisis de ansiedad, yo puedo utilizar un acrónimo que es ABCDE. Y entonces en la A tengo que tener una escucha activa, escuchar a la persona que está en ese momento atravesando una circunstancia difícil, qué es lo que quiere decir, qué es lo que le preocupa, qué es lo que le duele, y muchas veces con eso la persona ahí encuentra la calma. En la B puedo ayudarle a respirar, es decir, existen muchas metodologías que se pueden utilizar para controlar la respiración. Entonces, la más sencilla es 4-4-4, es decir, inspirar 4 segundos, sostener la respiración 4 segundos y exhalar en otros 4 segundos. Existen muchas formas de realizar esto. Otra puede ser dibujando un rectángulo. Inhala, sostiene, exhala, sostiene. Cualquiera de estas formas nos ayudan a controlar. La C es preguntar qué es lo que necesita, ¿no es cierto? ¿Cómo te puedo ayudar? Tal vez necesitas realizar una llamada, quieres agua, ¿cómo te puedo ayudar en este momento? La D vendría a ser buscar la red de apoyo, ¿no es cierto? Quizás si está en una crisis, es una persona que yo no conozco, buscar a algún familiar, alguien que le dé calma a la persona. Y finalmente, pues validar sus emociones, decirle que pues no se está volviendo loco, porque realmente es una palabra bastante fuerte que se suele utilizar y que las personas piensan y tienen este temor, me voy a volver loco, pero no se trata de eso, estamos atravesando por una crisis, es válido, la situación que atravesaste no es sencilla. Esa es una manera en la que podemos ayudar en una intervención en una forma aguda. De ahí, si esto es algo repetitivo, reiterativo, pues lo que yo puedo hacer indicarle que puede buscar ayuda, ¿no es cierto? Que quizás como cualquier otra enfermedad necesita un tratamiento y pues brindar ese apoyo, ¿no es cierto? Validar lo que está sintiendo, no mostrar susto, no juzgar, no emitir juicios de valor, porque es muy fácil juzgar cómo se está sintiendo el otro, hay que en realidad evaluar cómo yo mismo me estoy sintiendo en ese momento. Eso es lo que podríamos hacer como familiares. promover la ayuda, no juzgar y acompañar.
0: Ahora, ya en, digamos, en el entorno de un tratamiento para una persona que tiene estas particularidades, ¿no? Ansiedad o depresión. En la mayoría de trabajos que se hacen o la mayoría de tratamientos, siempre se aborda también el problema con la familia. Porque siempre se dice, ¿no? Si hay una persona que tiene alguna enfermedad emocional, una enfermedad mental, no solamente es de ella, sino es el entorno de la familia y el tratamiento va hacia todos quienes conforman la familia. De esta manera se puede combatir o se puede paliar lo que puede generar una crisis de ansiedad o una crisis de depresión.
1: Claro que sí, la psicoeducación, el que las personas comprendan lo que está atravesando esta persona es sumamente importante, porque para que puedan acompañar, para que sepan cómo intervenir, para que no realicen todo lo que hablamos hace un ratito, ¿no es cierto? De juzgar, de emitir juicios de valor, de emitir comentarios que pueden resultar ser muy destructivos. Son personas que se encuentran frágiles en ese momento, pero el buscar ayuda realmente es una muestra de fortaleza, ¿no es cierto? No siempre lo que pensamos es yo soy fuerte, yo soy si puedo, yo voy adelante, pero a veces la muestra de fortaleza es buscar ayuda en realidad.
0: Alguien decía, no por buscar ayuda se es menos fuerte, se es cobarde, y esto también tiene que llegar, ¿no es cierto?, como mensaje hacia la gente. Cuando ya se necesita ayuda, hay que pedirla, no hay que limitarse también, porque ese es el problema que tenemos los ecuatorianos en su mayoría, ¿no? Sabemos que estamos mal, sabemos que necesitamos ayuda, pero simple y sencillamente muchas veces no la pedimos.
1: Y está muy estigmatizado, pese a que con el pasar del tiempo, pues esto ha ido mejorando, todavía tenemos mucho por trabajar, mucho por hacer en salud mental. La prevalencia de la depresión es alta, es aproximadamente el 4% de la población sufre un trastorno depresivo. Esto quiere decir que a nivel mundial, más de 332 millones de personas, que fueron las estadísticas reportadas en el 2021, sufren depresión. Esto quiere decir que un gran número de personas están sufriendo y no todas tienen el acceso a buscar la ayuda necesaria, el estigma, la falta de apoyo, el miedo a la dependencia de los medicamentos, y eso es importante también topar un tema en este momento, porque no todos los fármacos van a causar dependencia, no todos los fármacos nos van a mantener anclados ahí todos los días. Si yo tengo una adecuada adherencia al tratamiento, voy evolucionando, acudo a mis terapias, hago mis cambios en los estilos de vida, me adhiero al tratamiento, se puede retirar la medicación, ¿sí? Quizás en una persona que ya ha tenido varios episodios de esto, el tratamiento sea un poquito más extenso, pero en aquellos que están haciendo un debut, es decir, recién empezando con esta enfermedad, pues se puede tratar a tiempo y el pronóstico es mucho mejor si la intervención es oportuna, es pronta.
0: Eso es lo importante, darnos cuenta. Yo recuerdo que muchas veces se decía, tenemos que, por salud mental, las personas deberíamos visitar siempre a un psicólogo. No hay una frecuencia en realidad de visita, pero en efecto siempre se decía, tenemos que ir a ver un psicólogo por salud mental para descargar todo lo que tenemos. Y sin embargo, viene una problemática, ¿no? Cuando uno le dice a una persona, sabes que creo que necesitas una ayuda de un psicólogo, ve al psicólogo o vamos, te acompaño, siempre la respuesta es, no estoy loco, ¿por qué me voy a ir? Y ahí viene la problemática central, ¿no? Porque siempre se estigmatiza que el problema del psicólogo o ya necesitar más adelante de atención mucho más especializada es un sinónimo de locura. Y la verdad es eso lo que ha causado también muchos problemas en el tema de no poder atender rápido la salud mental de la gente.
1: Claro que sí, Darwin, lo que usted dice es fundamental, y pues sí, se ha convertido en un insulto decir ir a terapia, anda al psicólogo, anda al psiquiatra, ¿no es cierto?, cuando no debería ser así de ninguna manera. Por mantenimiento, por salud mental, por tener un espacio en el que yo pueda hablar, conversar sobre mis problemas, no ser juzgado, poder hablarlos, se convierte en algo muy saludable, en un hábito muy bueno que realmente sí podríamos tener, ¿no es cierto? Acudir a conversar con un profesional que nos pueda orientar. Siempre podemos ser mejores. No necesitamos tener un problema para acudir al psicólogo. Cuando uno habla, cuando uno comunica lo que está sintiendo, circuitos neuronales se activan y entonces se puede desenredar eso que quizás en la cabeza está enredado, hecho un ovillo. No sé si es que alguna vez le ha pasado que usted está con alguna preocupación situación y se la cuenta a alguien y encuentra la solución en ese momento. Y es por eso, porque se desenreda estas ideas y pues quizás la orientación de una persona profesional le puede ayudar a tomar mejores decisiones. Obviamente en la terapia no se da consejos, no se resuelve problemas, pero sí se da las herramientas para que la persona se pueda apoderar de eso y de una manera más calmada, más certera, pueda tomar las decisiones adecuadas.
0: Es esto lo importante, como usted dice, ¿no? Cuando uno conversa, cuando uno se descarga, se desahoga, pongámoslo así, siempre aparece la solución. Y creo que la mayoría de personas en realidad tenemos estas complicaciones, ya sea por cuestiones de trabajo, familiares, personales, de estudios. Ahí llega un punto en el que nos encontramos con un nudo que aparentemente es imposible de zafar, y luego de conversar con alguien, de desahogarnos, resulta que la solución estaba justo ahí al frente de nosotros, pero por este problema que teníamos no lográbamos visualizarla. Y ahí viene la importancia, ¿no?, de tomar siempre en cuenta esto. Hay que buscar ayuda constantemente, no porque tengamos un nivel de locura, como mucha gente lo decía, sino que efectivamente es por salud y el equilibrio emocional que debemos tener todas las personas.
1: Con lo que usted me acaba de mencionar, recuerdo un estudio que realizaron en Harvard y le siguieron a las personas durante 70 años para observar quiénes eran más felices y quiénes se enfermaban menos. Entonces, lo que lograron identificar era que las personas más sanas y más felices eran aquellas que tenían relaciones interpersonales más saludables. Eso quiere decir que el relacionamiento sano, el tener espacios de esparcimiento, de compartir, de conversar, resulta ser muy saludable y un factor protector para la prevención de este tipo de enfermedades. Entonces, muchas veces se habla del aprender a estar solo. Por supuesto que es importante la individualidad, la toma de decisiones, el compartir, el hacer las paces con uno mismo. Es sumamente importante, pero también el compartir, también el tener un espacio de la familia, de los amigos, incluso en el trabajo, ¿no es cierto? Lo que actualmente se llaman las pausas activas. Realizar otra actividad, conversar, el reírse. Todo esto resulta ser muy sano para la salud mental.
0: De ahí la importancia entonces de esto, ¿no? Por eso se llamaba a tener mayor control, también empatía de parte de las personas que están alrededor de esta persona que puede estar. Incluso hay una cuestión, nos decían el días anteriores, las personas que aparentemente dicen estar bien son las que a veces más mal están, porque efectivamente se cubren de un velo de tranquilidad, de un velo de risas, de alegría, pero realmente internamente se encuentran mal, y es necesario entonces que estas personas entiendan que hay gente a la que pueden acudir para poder liberarse y poder tal vez encontrar un camino, una solución.
1: Así es, existen mecanismos de defensa por los cuales optan las personas, pero el sufrimiento aumenta, ¿no es cierto? Está bien poder buscar alternativas para sentirme mejor, pero es un sufrimiento que tal vez podría haberse paliado, disminuido con la ayuda de un profesional, ¿no es cierto? Entonces, seamos conscientes de ello, busquemos la ayuda oportuna y mejoremos la calidad de vida.
0: Doctora, nosotros quedamos muy, muy agradecidos con usted por estos consejos que nos da. Precisamente es importante de que siempre se aborden temas de salud mental con la comunidad, porque hoy en día el desarrollo tecnológico, hoy en día la interconexión y este mar de información que nosotros tenemos en las redes sociales, sí nos están causando problemas psicoemocionales, y que sí, efectivamente debemos aprender a identificarlos y a tratarlos a tiempo.
1: Así es, Darwin, tiene mucha razón. Hay que cuidar también el contenido que consumimos, ¿no es cierto? Porque muchas veces nos muestran estilos de vida a los que quizás no tenemos acceso, no se pueden cumplir, muestran la perfección, quizás no se publica lo que realmente duele. Entonces hay que ser selectivos en que existe una vida real, ¿no es cierto? Y yo tengo que aceptar la vida que yo tengo, tengo que agradecer con las cosas con las que me despierto, mejorar en lo que puedo mejorar y buscar ayuda cuando lo necesito.
0: Queremos agradecerle mucho, doctora, a usted por estos consejos. Esperamos que no sea la única vez que esté aquí en UTC Radio, que podamos conversar siempre y más adelante también sobre esta problemática de la salud mental y poder contar con su respaldo y apoyo profesional. Ya en la parte final, doctora, su mensaje para todos quienes escuchan UTC Radio.
1: La salud mental también es importante. Creo que en esa corta frase me gustaría resumir esta entrevista.
0: Queremos agradecerle mucho a la doctora Barreto, quien nos ha ayudado hoy con estos temas de salud mental. Nosotros regresaremos en contados minutos ya para despedir nuestro programa de hoy en la mañana.
1: Gracias, Darwin. Un gusto. Hasta luego.
0: Pase bien.
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3: Quevedo. Su nombre se debe al agrimensor Timoteo Quevedo Pozo y al cura José Quevedo Pozo, latacungueños, los cuales realizaron las mediciones y planos y la evangelización de los colonos. Así adquirió el nombre. Al sitio originalmente se le conocía con el nombre de Las Lomas o Alto Palenque, la urbe más grande y poblada de la provincia de Los Ríos. Su extensa llanura, atravesada por el río Quevedo, es uno de los más importantes centros administrativos del Ecuador. Las actividades principales de la ciudad son el comercio, la ganadería y la agricultura. Su fecha de cantonización fue un 7 de octubre de 1943.
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5: Antes de despedirnos, queremos darles a conocer información que publica el portal Primicias hace unos 2 minutos. Ecuador registró un tercer temblor en menos de 24 horas o durante las últimas 24 horas. Este es el tercer temblor que se registra en Ecuador en las últimas 24 horas según reportes del Instituto Geofísico. Primicias nos indica, Ecuador registró un temblor este 17 de junio del 2026 tras 2 movimientos más que ocurrieron en las últimas 24 horas. El Instituto Geofísico informó que el epicentro fue a 21 kilómetros de Zaruma, en la provincia del Oro. El sismo ocurrió a las 6:51 de la mañana y tuvo una magnitud de 3.7. La profundidad del movimiento fue de 67 kilómetros. De momento no se reportan daños ni pérdidas materiales por efectos del movimiento telúrico. Bueno, con esto nosotros llegamos al final de nuestra programación de la mañana. Estemos pendientes y empieza En Sintonía. A las 12 del día tendremos nuestro Contextos y Textos del Mediodía. A las 12:30, UTC Sport con lo mejor del deporte y justo lo que está pasando en este momento con el Mundial de Fútbol. Y a las 6:00 p.m, Frecuencia Literaria. Nosotros queremos agradecerles a ustedes, también a nuestro compañero Anderson, como todas las mañanas, acompañándonos en controles. Y nos estaremos escuchando el día de mañana con más noticias y más entrevistas para ustedes. Les deseamos un excelente resto de la jornada.
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Muy buenos días con todos nuestros queridos oyentes que nos están escuchando por UTC Radio 102.9 FM. Iniciamos este miércoles 17 de junio con la mejor energía, optimismo, alegría y gratitud. Gracias por permitirnos acompañarlos desde sus hogares, oficinas, negocios, vehículos o donde nos estén escuchando. Hoy tendremos salud, cultura, historias sorprendentes y noticias increíbles. Les recordamos seguirnos en redes sociales como UTC Radio y enviarnos sus saluditos, comentarios o pedidos musicales al 098-571-8189. Queremos también que formen parte de este programa en esta mañana. Prepárense para disfrutar esta mañana llena de información útil, reflexiones, entretenimiento y claro, de la mejor música. Así que comenzamos con esta nueva edición de En Sintonía y ya volvemos en unos minutos con nuestro segmento Motivación Diaria. Sigan escuchando la mejor música aquí por UTC Radio 102.9 FM.

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1: Estamos de regreso y continuamos aquí en sintonía por UTC Radio 102.9 FM, agradeciendo a cada una de las personas que nos acompañan en esta hermosa mañana. Esperamos que estén teniendo un excelente inicio de jornada, lleno de energía positiva, optimismo y muchas ganas de alcanzar sus metas.
2: Ha llegado uno de los momentos más especiales de nuestro programa, un espacio dedicado a reflexionar, inspirarnos, encontrar esas palabras que pueden motivarnos a seguir adelante, incluso cuando las circunstancias parecen difíciles.
1: Porque la vida está llena de retos, pero también de oportunidades para crecer, aprender y convertirnos en mejores personas. A veces una simple reflexión puede cambiar nuestra manera de pensar y ayudarnos a enfrentar el día con una actitud diferente.
2: Por eso los invitamos a hacer una pequeña pausa en sus actividades, abrir su mente y su corazón y disfrutar de este mensaje preparado especialmente para ustedes.
1: El título de hoy es Hermosa Carga. El potencial de este día pesa con fuerza sobre ti. Para aliviar esa carga debes convertir ese potencial en realidad. Las oportunidades también es una obligación. A la distancia, la buena fortuna parece una recompensa, pero mirando de cerca representa un gran desafío y una gran responsabilidad. Eso es porque la bondad y el valor no son cosas estáticas. Debes encontrar constantemente su expresión en la dinámica de la vida o dejan de existir. En la medida en que te apoyes a un logro o comiences a darlo por sentado, degradarás y le quitarás valor. En cambio, demuestra toda tu gratitud por él aprovechándolo plenamente. Las horas que tienes por delante te están llamando a llenarlas de significado. Los años por venir te insisten en que vivas con propósito, en beneficio a ti mismo y de la vida. Abraza la hermosa carga de tu propio potencial. Trata todo lo que puedes llegar a ser como algo valioso y precioso, porque eso es exactamente lo que es. Gabriel Sandler.
2: Gracias, Cindy, por ese hermoso mensaje. Esperamos que esas palabras los acompañen durante toda la jornada y les recuerden que cada día es una nueva oportunidad para empezar de nuevo, para aprender algo diferente y para acercarse un poco más a sus sueños.
1: Recuerden que las grandes metas se alcanzan paso a paso, con perseverancia, disciplina y confianza en uno mismo. Nunca subestimen el poder de una actitud positiva y de una mente enfocada en lo bueno.
2: Gracias por compartir este momento con nosotros. Si desean enviarnos sus saluditos, mensajes o dedicatorias, pueden escribirnos al 098-571-8189.
1: Y no se olviden de seguirnos en nuestras redes sociales como UTC Radio, donde encontrarán más contenido, información y sorpresas para toda nuestra audiencia. Continuamos con más música, cultura, información y buena energía aquí en Sintonía. No se despeguen porque ya regresamos.

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10: Naranjito es un cantón eminentemente agrícola, donde se produce cacao, tabaco, caña de azúcar, arroz, café, banano y una gran variedad de frutas. Existen grandes pastizales donde se cría ganado vacuno y caballar, que se complementa con la crianza de aves de corral. Territorio bendecido por la naturaleza, con baños de aguas termales, medicinales y hermosas cascadas y ríos. Destacan también como atractivos el Camino del Inca y la Reserva Ecológica Manglares de Churute, Patrimonio Natural del Guayas. Su fecha de cantonización fue un 5 de octubre de 1972.
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0: La salud es uno de los tesoros más valiosos que tenemos y muchas veces no le damos la importancia necesaria hasta que aparece una enfermedad. Por eso, en nuestro segmento Vida Saludable, hablaremos sobre algunos alimentos que pueden convertirse en grandes aliados para nuestra salud. Consumir una dieta equilibrada no solo nos ayuda a mantener un peso adecuado, sino que también fortalece nuestro organismo y previene diversas enfermedades.
1: Empezamos por la zanahoria. La zanahoria es rica en vitamina A, un nutriente fundamental para la salud visual. Su consumo ayuda a mantener una buena visión, especialmente durante la noche, y contribuye al cuidado de la piel. Además, contiene actos antioxidantes que ayudan a proteger las células del envejecimiento prematuro.
0: Otro alimento muy fundamental también es la manzana. Existe un dicho popular que afirma que una manzana al día mantiene alejado al médico. Aunque es una frase simbólica, esta fruta contiene fibra, vitaminas y antioxidantes que fortalecen la digestión, ayudan a controlar los niveles de colesterol y contribuyen a la salud del corazón.
1: Nuestro siguiente alimento es el aguacate. El aguacate aporta grasas saludables que benefician al sistema cardiovascular. También contiene potasio, un mineral importante para el funcionamiento de los músculos y la regulación de la presión arterial. Consumirlo con moderación puede ayudar a mantener un corazón sano.
0: Otro alimento también es el brócoli. Considerado uno de los vegetales más nutritivos, el brócoli es rico en vitamina C y K, además de fibra y antioxidantes. Su consumo fortalece el sistema inmunológico y puede ayudar a reducir el riesgo de algunas enfermedades crónicas, gracias a sus compuestos protectores.
1: Otro alimento que tenemos es la naranja. Las naranjas son famosas por su alto contenido de vitamina C. Esta vitamina fortalece las defensas del organismo, fortalece la absorción del hierro y ayuda a mantener una piel saludable. También contribuye a la recuperación del cuerpo durante resfriados comunes.
0: Y nos pasamos a las proteínas. Vamos con el alimento que es el pescado. Especialmente variedades como el atún, la sardina o el salmón contienen ácidos grasos omega 3. Estas grasas saludables ayudan al funcionamiento del cerebro, fortalecen la memoria y reducen el riesgo de enfermedades cardiovasculares.
1: También nos saltamos a los frutos secos. Almendras, nueces y maní aportan proteínas, fibra y grasas saludables. Consumirlos en cantidades adecuadas ayudan a proteger el corazón, proporcionan energía y generan una sensación de saciedad que puede evitar el consumo excesivo de alimentos poco saludables.
0: Y ahora vamos con el líquido fundamental y vital, el agua. Aunque no es un alimento, es indispensable para la vida. Mantiene el cuerpo hidratado, regula la temperatura corporal, favorece la digestión y ayuda a eliminar toxinas. Los especialistas recomiendan consumir suficiente agua a lo largo del día para mantener un buen estado de salud.
1: Recuerda que ningún alimento por sí solo hace milagros. La clave está en mantener una alimentación variada, acompañada de actividad física regular y buenos hábitos de descanso. Pequeñas decisiones diarias pueden marcar una gran diferencia en nuestra salud y bienestar. No se despeguen porque ya regresamos con más y no se olviden de enviarnos sus mensajes al 098-571-8189 o seguirnos en redes sociales como UTC Radio. Ya regresamos.

0: Estamos de regreso y la historia está llena de momentos que marcaron el rumbo de la humanidad. Algunos cambiaron naciones, otros revolucionaron la ciencia, el arte o la cultura, y muchos siguen siendo recordados décadas e incluso siglos después. Por eso hacemos una pausa para viajar en el tiempo y descubrir algunos acontecimientos más importantes ocurridos un día como hoy, 17 de junio. Empezamos.
1: Vamos con el primer acontecimiento que ocurrió en 1885. La Estatua de la Libertad llegó al puerto de Nueva York desde Francia, desmontada en cientos de piezas para ser ensamblada posteriormente.
0: Un día como hoy, en 1944, Islandia se independizó oficialmente de Dinamarca y se convirtió en una república soberana.
1: También en 1972 ocurrió el escándalo Watergate, uno de los casos políticos más famosos de la historia de Estados Unidos.
0: Un día como hoy de 1994 comenzó la Copa Mundial del Fútbol de la FIFA en Estados Unidos, un evento que reunió a selecciones de todo el mundo.
1: Y finalmente, en 2015, científicos anunciaron importantes hallazgos sobre el planeta enano Plutón, gracias a la misión espacial New Horizons.
0: Y estos son algunos personajes nacidos en un 17 de junio, o sea, un día como hoy. Empezamos.
1: Vamos con el primer personaje, que se llama Kendrick Lamar. En 1987, este rapero, compositor y ganador de múltiples premios Grammys llegó a la vida.
0: En 1943 nació Barry Manilow, cantante, compositor y productor musical estadounidense.
1: Vamos con el siguiente, que es Maurice Cornelius Escher, que nació en 1898. Artista neerlandés, famoso por sus ilusiones ópticas y dibujos imposibles.
0: En 1882 nació Igor Stravinsky, compositor ruso considerado uno de los músicos más influyentes del siglo XX.
1: Y finalmente, en 1980 nació Venus Williams, destacada tenista estadounidense y múltiple campeona de Grand Slam.
0: Y estas son algunas efemérides curiosas del 17 de junio. Hoy se celebra el Día Mundial de la Lucha contra la Desertificación y la Sequía, promovido por las Naciones Unidas para crear conciencia sobre el cuidado de suelos y el agua.
1: En Islandia, el 17 de junio es su fiesta nacional y una de las fechas más importantes del país.
0: La Estatua de la Libertad, llegada un día como hoy, pesa aproximadamente 225 toneladas.
1: También el artista MC Escher, nacido en un 17 de junio, inspiró películas, videojuegos y obras de artes modernas con sus diseños imposibles.
0: Muchas culturas consideran junto como un mes relacionado con la abundancia debido a las cosechas y el inicio del verano en el hemisferio norte.
1: Cada fecha guarda historias que nos recuerdan cómo la humanidad ha evolucionado a través de descubrimientos, desafíos, logros y acontecimientos que dejaron huella en el mundo. Conocer el pasado nos ayuda a comprender mejor el presente y a valorar el impacto que pueden tener nuestras acciones en el futuro.
0: Y ahora que hemos recorrido algunos de los momentos más destacados de esta fecha, seguimos adelante con más información, más curiosidades y más contenido para acompañarte durante esta jornada. No te olvides de seguirnos en redes sociales como UTC Radio o enviarnos tus mensajes al 098-571-8189. Ya regresamos con nuestro segmento La Noticia Diferente.

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0: Entre tantas noticias de política, economía y deportes, de vez en cuando aparecen historias que parecen sacadas de una película, pero que son completamente reales. Hoy les traemos en una noticia diferente, curiosa y que ha despertado sorpresa, preguntas y hasta reflexiones en miles de personas.
1: La noticia de hoy, que parece sacada de una película de aventuras o de ciencia ficción, pero es completamente real, trata de un grupo internacional de científicos que anunció el descubrimiento de lo que ya se considera el mayor cementerio de ballenas, encontrado hasta ahora en el planeta. El hallazgo se realizó a una profundidad de hasta 7.000 metros bajo el Océano Índico, en una de las zonas más remotas y desconocidas de la Tierra.
0: Los investigadores encontraron cientos de esqueletos de ballenas distribuidos a lo largo de más de 1.200 kilómetros de fondo marino. Algunos restos tienen más de 5 millones de años de antigüedad, lo que convierte este lugar en una auténtica cápsula del tiempo natural.
1: Pero lo más sorprendente

0: sorprendente no es solamente la cantidad de fósiles encontrados. Los científicos descubrieron que estos restos han servido durante millones de años como refugio y fuente de alimento para criaturas extrañas que viven en las profundidades del océano. En un lugar donde no llega la luz solar y las condiciones son extremas, los huesos de las ballenas han permitido la existencia de ecosistemas completos que aún están siendo estudiados.
1: Durante la expedición también se identificaron especies marinas poco conocidas e incluso restos que podrían ayudar a comprender mejor cómo evolucionaron las ballenas modernas. Los expertos afirman que cada hueso encontrado cuenta una historia sobre el pasado de los océanos y sobre cómo era la vida en nuestro planeta hace millones de años.
0: Este descubrimiento ha despertado un enorme interés en la comunidad científica porque demuestra que aún existen rincones de la Tierra prácticamente inexplorados. De hecho, se estima que conocemos mejor la superficie de la Luna que algunas regiones de las profundidades oceánicas.
1: La noticia nos recuerda algo fascinante. Aunque vivimos en una época de tecnología avanzada, nuestro planeta sigue guardando secretos capaces de sorprender incluso a los mejores científicos del mundo. Bajo miles de metros de agua, lejos de las ciudades y del ruido cotidiano, permanecieron ocultos durante millones de años los restos de gigantes que alguna vez dominaron los océanos.
0: Porque el mundo nunca deja de sorprendernos y quién sabe cuántos misterios más esperan ser descubiertos en las profundidades del mar. Esto fue nuestra noticia diferente y a veces los acontecimientos más sencillos son los que despiertan la mayor curiosidad y nos invitan a mirar el mundo con otros ojos.
1: Y hablando de historias que llaman la atención, seguimos recorriendo la actualidad con más información, más curiosidades y más temas que están dando de qué hablar. No se olviden de seguirnos en redes sociales como UTC Radio y sintonizarnos todas las mañanas desde las 8.
0: No se olviden también de enviarnos sus mensajes al 098-571-8189 y no se despeguen porque ya regresamos con nuestro segmento Un Mundo Interesante.

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0: estamos de regreso y existen lugares en el planeta, que han sido creados para inspirar historias, despertar la imaginación y recordarnos que el mundo está lleno de rincones extraordinarios. Hoy viajamos hasta el corazón del mar Mediterráneo para descubrir alguna de las islas más hermosas y fascinantes de Italia. Territorios donde la naturaleza, la historia y la cultura conviven de una manera casi mágica.
1: Vamos a hablar sobre las joyas escondidas del Mediterráneo. Cuando pensamos en Italia, solemos imaginar ciudades como Roma, Venecia o Florencia. Sin embargo, lejos del continente existen islas que guardan algunas de las postales más impresionantes de Europa.
0: Empezamos por Sicilia, la isla de las leyendas. Sicilia es la isla más grande del Mediterráneo y un lugar donde la historia parece estar presente en cada rincón. Por sus costas pasaron griegos, romanos, árabes y normandos, dejando una mezcla cultural única que todavía puede verse en su arquitectura, gastronomía y tradiciones. Además, Sicilia alberga al imponente Monte Etna, uno de los volcanes más activos del mundo. Los habitantes han convivido con él durante siglos, convirtiéndolo en parte de su identidad y de numerosas leyendas locales.
1: Vamos con Cerdeña, un paraíso de aguas cristalinas. Cerdeña es famosa por sus playas de arena blanca y aguas tan transparentes que parecen sacadas de una postal caribeña, pero su atractivo no termina ahí. La isla conserva antiguas construcciones de piedra llamadas noraguas, misteriosas torres levantadas hace más de 3.000 años por una civilización de la que todavía quedan muchos enigmas por resolver. Algunas personas incluso la consideran uno de los lugares más misteriosos de Europa.
0: Vamos por la siguiente isla, que es Capri, la isla de los sueños. Capri ha sido durante siglos refugio de artistas, escritores y viajeros. Sus acantilados, sus calles llenas de flores y su famosa Gruta Azul crean paisajes que parecen irreales. Cuenta la tradición que antiguos emperadores romanos elegían Capri para alejarse del bullicio y disfrutar de la tranquilidad frente al mar.
1: Vamos con la siguiente isla, llamada Procida, la isla de los colores. Menos conocida que otras islas italianas, Procida cautiva por sus casas pintadas en tonos amarillos, rosados, azules y verdes, que se reflejan sobre las aguas del puerto. Según una antigua tradición, los pescadores pintaban sus viviendas con colores intensos para poder identificarlas desde el mar, incluso en días de niebla o tormenta.
0: Y una cultura que se saborea. Más allá de sus paisajes, las islas italianas son famosas por su gastronomía. Pescados frescos, mariscos, pastas artesanales, quesos tradicionales y recetas transmitidas de generación en generación forman parte de una cultura donde la comida es mucho más que una necesidad. Es una forma de celebrar la vida.
1: Y un dato curioso es que muchas de estas islas han servido como escenario de películas, novelas y leyendas. Algunos viajeros aseguran que el recorrer sus callejones empedrados y contemplar los atardeceres sobre el Mediterráneo sienten que han viajado en el tiempo.
0: Y así comprobamos que el mundo sigue guardando lugares capaces de sorprendernos con su belleza, su historia y sus tradiciones. Cada isla, cada pueblo y cada rincón tiene una historia que contar, esperando ser descubierta por quienes se atreven a explorar más allá de lo cotidiano.
1: Porque conocer el mundo también es forma de viajar con la imaginación. Y ahora seguimos adelante con más curiosidades, más cultura, que la haremos en el próximo programa que tendremos el día de mañana, porque ya hemos llegado al final de nuestro programa. Gracias por acompañarnos durante esta mañana.
0: 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Les deseamos un excelente día lleno de éxitos, salud y alegría.
1: Y recuerden sintonizarnos nuevamente mañana para disfrutar de más información, música y entretenimiento aquí en Sintonía. Hasta la próxima.

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5: Quevedo. Su nombre se debe al agrimensor Timoteo Quevedo Pozo y al cura José Quevedo Pozo, latacungueños, los cuales realizaron las mediciones y planos y la evangelización de los colonos. Así adquirió el nombre. Al sitio originalmente se le conocía con el nombre de Las Lomas o Alto Palenque, la urbe más grande y poblada de la provincia de Los Ríos. Su extensa llanura, atravesada por el río Quevedo, es uno de los más importantes centros administrativos del Ecuador. Las actividades principales de la ciudad son el comercio, la ganadería y la agricultura. Su fecha de cantonización fue un 7 de octubre de 1943.
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7: Lionel Messi inicia el Mundial con un histórico triplete. Argentina debutó con una contundente victoria 3-0 sobre Argelia. Y Lionel Messi fue la gran figura al marcar los 3 goles del encuentro. Con este hat-trick igualó el récord de goles mundialistas de Miroslav Klose y reafirmó su candidatura como una de las grandes estrellas del torneo. Mbappé lidera a Francia y sigue haciendo historia. Francia venció 3-1 a Senegal con una destacada actuación de Kylian Mbappé, quien anotó 2 goles y se convirtió en el máximo goleador histórico de la selección francesa. Los campeones europeos arrancan con fuerza su camino hacia el título. Debutan Portugal e Inglaterra en una jornada muy esperada. Este 17 de junio se producen los estrenos de Portugal e Inglaterra, dos de las selecciones favoritas del campeonato. Los aficionados esperan ver en acción a figuras como Cristiano Ronaldo y los líderes de la selección inglesa, en una jornada que promete grandes emociones.
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12: Naranjito es un cantón eminentemente agrícola, donde se produce cacao, tabaco, caña de azúcar, arroz, café, banano y una gran variedad de frutas. Existen grandes pastizales donde se cría ganado vacuno y caballar, que se complementa con la crianza de aves de corral. Territorio bendecido por la naturaleza, con baños de aguas termales, medicinales y hermosas cascadas y ríos. Destacan también como atractivos el Camino del Inca y la Reserva Ecológica Manglares de Churute, Patrimonio Natural del Guayas. Su fecha de cantonización fue un 5 de octubre de 1972.
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15: Lionel Messi inicia el Mundial con un histórico triplete.
6: Argentina debutó con una contundente victoria 3-0 sobre Argelia. Y Lionel Messi fue la gran figura al marcar los 3 goles del encuentro. Con este hat-trick igualó el récord de goles mundialistas de Miroslav Klose y reafirmó su candidatura como una de las grandes estrellas del torneo. Mbappé lidera a Francia y sigue haciendo historia. Francia venció 3-1 a Senegal con una destacada actuación de Kylian Mbappé, quien anotó 2 goles y se convirtió en el máximo goleador histórico de la selección francesa. Los campeones europeos arrancan con fuerza su camino hacia el título. Debutan Portugal e Inglaterra en una jornada muy esperada. Este 17 de junio se producen los estrenos de Portugal e Inglaterra, 2 de las selecciones favoritas del campeonato. Los aficionados esperan ver en acción a figuras como Cristiano Ronaldo y los líderes de la selección inglesa, en una jornada que promete grandes emociones.
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4: Quevedo. Su nombre se debe al agrimensor Timoteo Quevedo Pozo y al cura José Quevedo Pozo, latacungueños, los cuales realizaron las mediciones y planos y la evangelización de los colonos. Así adquirió el nombre. Al sitio originalmente se le conocía con el nombre de Las Lomas o Alto Palenque, la urbe más grande y poblada de la provincia de Los Ríos. Su extensa llanura, atravesada por el río Quevedo, es uno de los más importantes centros administrativos del Ecuador. Las actividades principales de la ciudad son el comercio, la ganadería y la agricultura. Su fecha de cantonización fue un 7 de octubre de 1943.
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8: Lionel Messi inicia el Mundial con un histórico triplete. Argentina debutó con una contundente victoria 3-0 sobre Argelia y Lionel Messi fue la gran figura al marcar los tres goles del encuentro. Con este hat-trick igualó el récord de goles mundialistas de Miroslav Klose y reafirmó su candidatura como una de las grandes estrellas del torneo. Mbappé lidera a Francia y sigue haciendo historia. Francia venció 3-1 a Senegal con una destacada actuación de Kylian Mbappé, quien anotó dos goles y se convirtió en el máximo goleador histórico de la selección francesa. Los campeones europeos arrancan con fuerza su camino hacia el título. Debutan Portugal e Inglaterra en una jornada muy esperada. Este 17 de junio se producen los estrenos de Portugal e Inglaterra, dos de las selecciones favoritas del campeonato. Los aficionados esperan ver en acción a figuras como Cristiano Ronaldo y los líderes de la selección inglesa, en una jornada que promete grandes emociones.
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10: Universidades ecuatorianas aceleran el uso de inteligencia artificial en las aulas. Daniel Noboa decreta nuevo estado de excepción en 10 provincias y 3 cantones. 8 provincias registran alto riesgo para operadores de justicia por el avance del crimen organizado. El fenómeno del Niño muestra señales en el Pacífico, pero expertos piden cautela.
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10: Yegua de 25 años da luz en la UTC y sorprende a investigadores veterinarios. Policía Nacional y Fuerzas Armadas intervendrán 15 unidades educativas de la Tacunga. Unidad Educativa Oxford reconoció a destacados deportistas estudiantiles.
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10: Mbappé continúa acercándose al récord de máximos goleadores de la historia de los mundiales. La misteriosa muerte de un artista ruso crítico del Kremlin genera interrogantes.
5: Muy buenas tardes, les damos la más cordial bienvenida a Contextos y Textos, su noticiero del mediodía, donde exploramos las noticias más relevantes, locales, nacionales e internacionales. Hoy es 17 de junio, iniciamos con la información más importante para mantenerlos al tanto de lo que sucede en nuestro entorno. Soy Emily Zavala y junto a Alan Porras, Tatiana Tapia, John Espinel y en controles John y Richard, los acompañaremos durante los próximos minutos llevándoles un recorrido completo por los hechos más importantes del día.
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5: Universidades ecuatorianas aceleran el uso de inteligencia artificial en las aulas. La inteligencia artificial se consolida cada vez más como una herramienta de apoyo dentro de la educación superior ecuatoriana. Varias universidades del país han comenzado a incorporar esta tecnología en procesos de enseñanza, investigación y desarrollo académico, especialmente en carreras como medicina, agronomía e ingeniería. Las instituciones buscan que los estudiantes aprendan a utilizar la inteligencia artificial de manera responsable y estratégica, preparándolos para un mercado laboral donde estas herramientas tendrán un papel cada vez más relevante. Sin embargo, el proceso enfrenta desafíos importantes, entre ellos las diferencias en el nivel de conocimiento tecnológico entre docentes y alumnos, así como la necesidad de establecer normas claras sobre su uso académico. Expertos consideran que la IA no reemplazará el aprendizaje tradicional, pero sí transformará la forma en la que se genera conocimiento, se realizan investigaciones y se desarrolla en nuevas competencias profesionales. Fuente Primicias. Daniel Noboa decreta nuevo estado de excepción en 10 provincias y 3 cantones. El presidente Daniel Noboa emitió un nuevo estado de excepción por grave conmoción interna, medida que tendrá una vigencia de 60 días y que abarca 10 provincias y 3 cantones del país. La decisión busca fortalecer las acciones contra la delincuencia organizada, el narcotráfico y la violencia criminal. El decreto permite una mayor intervención de la Policía Nacional y de las Fuerzas Armadas en las zonas incluidas dentro de la medida. Además, contempla la suspensión de derechos relacionados con la inviolabilidad del domicilio y de la correspondencia para facilitar operativos e investigaciones de seguridad. El gobierno sostiene que la medida responde al incremento de actividades delictivas y a la necesidad de recuperar el control en territorios considerados estratégicos para organizaciones criminales. Fuente Primicias.
12: Ocho provincias registran alto riesgo para operadores de justicia por el avance del crimen organizado. El Consejo de la Judicatura alertó sobre incremento de amenazas y riesgos que enfrentan jueces, fiscales y servidores judiciales debido al avance de estructuras vinculadas al crimen organizado en Ecuador. Las provincias con mayor nivel de riesgo son Guayas, Pichincha, Los Ríos, El Oro, Santa Elena, Manabí, Santo Domingo de los Áchilas y Sucumbíos. Según los registros oficiales, entre enero del 2024 y mayo del 2026 se han contabilizado decenas de incidentes relacionados con intimidaciones, amenazas y hechos de violencia contra funcionarios judiciales. Además, el Consejo de Judicatura ha identificado a 127 servidores amenazados y varios casos que requirieron medidas especiales de protección. Las autoridades consideran que el fortalecimiento de la seguridad judicial es fundamental para garantizar la independencia de la justicia y evitar presiones por parte de grupos criminales que buscan influir en procesos penales de alto impacto. Fuente La Hora. El fenómeno de El Niño muestra señales en el Pacífico, pero expertos piden cautela. Especialistas y organismos meteorológicos han detectado señales que apuntan al posible desarrollo del fenómeno de El Niño en el Océano Pacífico durante los próximos meses. El incremento de la temperatura superficial del mar ha despertado la atención de las autoridades encargadas del monitoreo climático. No obstante, los expertos recomiendan actuar con prudencia, ya que todavía es necesario observar la evolución de varios indicadores oceánicos y atmosféricos antes de determinar la intensidad real que podría alcanzar al fenómeno del Niño. Ante este escenario, instituciones nacionales y locales han comenzado a reforzar planes preventivos para enfrentar posibles efectos relacionados con lluvias intensas, inundaciones o alteraciones climáticas. Las autoridades mantienen un monitoreo permanente mientras se recopila nueva información sobre el comportamiento del Pacífico ecuatorial. Fuente: El Universo.

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1: Noticias locales. Yegua de 25 años da luz en la UTC y sorprende a investigadores veterinarios. La Universidad Técnica de Cotopaxi registró un hecho poco común en el ámbito de la reproducción equina. Evora, una yegua de 25 años, dio a luz de manera natural a un potro llamado Zafiro en el campus Salache, superando las expectativas de especialistas y estudiantes debido a su avanzada edad. Según explicó Rafael Garzón, docente e investigador del Centro de Reproducción Equina, la gestación fue monitoreada permanentemente por veterinarios y estudiantes de la carrera de Medicina Veterinaria. El embarazo fue confirmado a los 7 meses mediante una palpación rectal, lo que generó preocupación por posibles complicaciones o malformaciones. Gracias a un estricto control médico, una alimentación balanceada y el seguimiento constante del equipo técnico, el nacimiento se desarrolló con éxito. Zafiro nació sano, caminó y se alimentó con normalidad desde sus primeras horas de vida. El caso representa un importante aporte para la investigación académica y científica de la institución, donde cerca de 90 estudiantes participaron en proyectos relacionados con la reproducción animal y equinotecnia. Fuente Al Día Online. Policía Nacional y Fuerzas Armadas intervendrían en 15 unidades educativas de la Tacunga. La Policía Nacional y las Fuerzas Armadas anunciaron la intervención preventiva en 15 unidades educativas de la Tacunga como parte de la estrategia orientada a fortalecer la seguridad dentro y fuera de los establecimientos educativos. La medida busca prevenir hechos de violencia, el consumo de sustancias sujetas a fiscalización y posibles intentos de reclutamiento de menores por parte de grupos delictivos organizados. Las acciones incluirían patrullajes, controles preventivos y actividades de orientación dirigidas a estudiantes, docentes y padres de familia. Las autoridades señalaron que estas intervenciones forman parte de un trabajo coordinado para garantizar entornos seguros para la comunidad educativa y fortalecer la prevención en sectores considerados prioritarios. Fuente La Gaceta. Unidad Educativa Oxford reconoció a destacados deportistas estudiantiles. La Unidad Educativa Oxford del Cantón Salcedo realizó un acto de reconocimiento a estudiantes que han sobresalido en distintas competencias deportivas y representativas estudiantiles. Durante el presente periodo académico, durante la actividad se destacó el esfuerzo, la disciplina y la dedicación demostrada por los jóvenes deportistas, quienes han representado a la institución en diferentes eventos y competencias, obteniendo resultados que fortalecen el prestigio del establecimiento educativo. Las autoridades resaltaron la importancia de promover la práctica deportiva como una herramienta de formación integral, capaz de fortalecer valores como la responsabilidad, el trabajo en equipo y la perseverancia y el liderazgo. Con este reconocimiento, la institución busca motivar a más estudiantes a participar en actividades deportivas y continuar desarrollando sus habilidades tanto dentro como fuera de las aulas. Fuente Multicanal Salcedo.
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2: Mbappé continúa acercándose al récord de máximos goleadores de la historia de los mundiales. Kylian Mbappé sigue consolidándose como una de las máximas figuras del fútbol mundial y cada vez está más cerca de ingresar al grupo de los grandes goleadores históricos de la Copa del Mundo. El delantero francés ha logrado una destacada cantidad de anotaciones en sus participaciones mundialistas, convirtiéndose en una pieza clave para la selección de Francia. Los analistas consideran que debido a su edad y su rendimiento, Mbappé tiene serias posibilidades de superar a marcas históricas establecidas por leyendas del fútbol internacional. Su protagonismo en los mundiales de Rusia 2018 y Qatar 2022 lo ha colocado entre los jugadores más determinantes de su generación, manteniendo viva la expectativa de que puede romper récords en futuras ediciones del torneo. muerte de un artista ruso opositor al Kremlin despierta dudas y preocupación. La muerte de un reconocido artista ruso que había expresado críticas contra el gobierno de Vladimir Putin ha generado preocupación y numerosas interrogantes dentro y fuera de Rusia. El caso ha llamado la atención debido al contexto político que atraviesa el país y a los antecedentes de figuras opositoras que han enfrentado persecuciones, amenazas o circunstancias poco claras. Diversos sectores han solicitado investigaciones transparentes para esclarecer las causas del fallecimiento y determinar si existió algún tipo de responsabilidad externa. Mientras tanto, organizadores, defensores de derechos humanos y voces de la oposición han señalado que el caso refleja el clima de tensión que enfrenta artistas, periodistas y activistas que cuestionan el gobierno ruso. La noticia ha detenido repercusión internacional debido al simbolismo que representa la figura del artista dentro de los espacios críticos del poder político en Rusia. Fuente CNN en español.
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3: Comenzamos una nueva ronda informativa de Radio Francia Internacional. En los controles nos acompaña Ryan Barró. Hoy es miércoles 17 de junio, mediodía en París, y estos son nuestros titulares.
4: Andreína Flores.
3: En Francia termina hoy la cumbre del G7 con un fuerte apoyo a Ucrania. Los miembros del grupo se comprometieron a ejercer una mayor presión sobre Rusia para intentar poner fin a la guerra. En el estrecho de Hormuz, varios barcos petroleros iraníes atravesaron la zona bloqueada desde hace 2 meses por Estados Unidos, lo que supone una flexibilización del paso en esa vía marítima poco antes de la firma del acuerdo marco por la paz. Y en el Mundial de Fútbol 2026 seguimos celebrando el triunfo de Argentina, que este martes aplastó a Argelia con un marcador de 3-0. La estrella del partido fue sin duda Lionel Messi, que marcó él solo los 3 goles de la victoria. Así comenzamos nuestro resumen de las noticias más importantes del mundo a esta hora. Bienvenidos a Radio Francia Internacional.
5: Y donc nous avons décidé au niveau du G7 de soutenir l'Ukraine plus fortement. D'abord pour qu'elle puisse se défendre.
3: Es la voz del presidente francés Emmanuel Macron en la cumbre del G7 que se clausura hoy en la ciudad de Evian, Francia. El mandatario subrayó el espaldarazo que los países presentes le dieron a Ucrania para ejercer una mayor presión sobre Rusia y tratar de poner fin a la guerra que cumple ya más de 4 años. Yago Martín con la información.
6: El posible final de los ataques en Oriente Medio y la apertura del estrecho de Hormuz han vuelto a poner el foco en poner fin a la invasión rusa de Ucrania. El presidente de Estados Unidos, Donald Trump, respondió a la prensa que pronto podrá endurecer las sanciones contra Rusia, ya que el petróleo está fluyendo. Debido al conflicto en Oriente Medio y al aumento del precio del petróleo, Washington suspendió algunas sanciones a Moscú. Pero durante la reunión de líderes del G7 en Evian, Francia, Trump afirmó que la posible firma de Irán del acuerdo de paz permitiría retomar la presión a Rusia. El presidente de Ucrania, Volodymyr Zelensky, que también acudió al evento y mantuvo una reunión de 20 minutos con Trump, recalcó la importancia del apoyo de los líderes del G7. El primer ministro de Reino Unido, Keir Starmer, y su homólogo canadiense, Mark Carney, anunciaron nuevas sanciones contra la flota fantasma que emplea Rusia para evitar las sanciones de Occidente. Con esto, el G7 y sobre todo Estados Unidos ponen de nuevo en el foco mediático poner fin a la guerra en Ucrania, que en 4 años se ha convertido en el conflicto más letal en Europa de las últimas 8 décadas.
3: Gracias, Yago. Y hacemos también seguimiento a la situación en Medio Oriente. El acuerdo de negociaciones de paz entre Irán y Estados Unidos, cuya firma está prevista para este viernes, comienza a dar algunas señales positivas. Varios barcos petroleros iraníes atravesaron la zona en la que Estados Unidos mantenía desde hace 2 meses un bloqueo a los puertos de Irán, lo que supone una flexibilización del paso en Hormuz. Sin embargo, el anuncio iraní de cobrar un peaje por el tránsito del estrecho de Hormuz sigue causando rechazo. Escuchemos el análisis de Daniel Bashandé, analista político iraní.
7: El estrecho de Hormuz ha funcionado como un activo estratégico para Irán, no solo para desgastar a Estados Unidos, sino para poner en jaque a la economía global. Dentro del derecho internacional, todos los estrechos deben de permanecer libres, ¿no? Y además, aquí en los países del Golfo van a reclamar también su poder de decisión, porque es un estrecho que al final depende de muchísimos países del Golfo. Con lo cual, es complicado que empiecen a cobrar, ¿no?, por un estrecho de libre comercio. El principal objetivo de Estados Unidos ahora mismo es que eso permanezca desbloqueado, pero Irán también juega con una baza de si desbloquean ahora mismo el estrecho de Hormuz, a lo mejor será mucho más complicado, ¿no?, volverlo a cerrar cuando empiece a haber normalidad, ¿no? Pero sin duda Irán tiene ahí un activo muy, muy importante que no va a dejar pasar. Entonces todo dependerá de hasta qué punto Estados Unidos será capaz de dar un alivio financiero a Irán.
3: Era el analista político Daniel Bashondi. Y por otra parte está la piedra de tranca del acuerdo, los combates en Líbano entre Israel y Hezbollah. Irán ha denunciado 84 violaciones de la tregua en Líbano por parte del ejército israelí, que sigue bombardeando el sur del país. Las fuerzas armadas iraníes han amenazado con responder militarmente si los ataques israelíes continúan. La violencia ligada al crimen organizado golpea nuevamente a Ecuador. Alexandra Bravo, una de las principales fiscales de Manta, fue asesinada a tiros junto a su hermana el pasado domingo. Se trata del tercer ataque contra funcionarios vinculados a la fiscalía de esta ciudad costera en los últimos 3 años, lo que reaviva las preocupaciones por la seguridad de jueces y fiscales. Para responder a esta ola de violencia, el presidente de Ecuador, Daniel Noboa, ha decretado un nuevo estado de excepción en 10 de las 24 provincias del país. Delia Runategui con los detalles.
8: Tenemos que informar que esta mañana hubo un atentado contra 3 personas. Una de las personas fallecidas es la abogada Alexandra Bravo, fiscal de Manta.
9: Así se pronunciaba el coronel Carlos Ortega, comandante a cargo de la policía de Manabí, tras el asesinato a tiros de la fiscal Alexandra Bravo y de su hermana, ocurrido el pasado domingo. Este crimen se suma a una cadena de ataques contra funcionarios de justicia y constituye el tercer asesinato vinculado a la fiscalía de Manta en apenas 3 años. Carla Álvarez, politóloga del Instituto de Altos Estudios Nacionales de Quito, explica las causas de este preocupante fenómeno.
10: Hay una fuerte desprotección para los operadores de justicia y en números ha cobrado la vida de unos más o menos 40 servidores judiciales en los últimos 6 años. Es interesante ver que la mayoría de estos asesinatos han estado concentrados en la región costera del Ecuador. Y es justamente esta región es la más violenta del país, porque en ella se encuentran las infraestructuras logísticas necesarias para la exportación y vía marítima de productos, permite la salida también de containers y de mercadería contaminada con cocaína y se llega a los puertos de los grandes países consumidores.
9: José Ruiz, director del Observatorio de Finanzas y Clima, explica la dificultad que tiene el gobierno para controlar la expansión del narcotráfico en el país.
11: La cocaína no sale de las aduanas que controlan puertos públicos, sino de puertos privados que están bajo la propiedad de grandes grupos económicos. Y además la cocaína sale en contenedores. Esos contenedores suelen llevar mercancía legal. Y la principal mercancía que esconde la cocaína son las exportaciones de banano. Ahí hay un dato que es bastante preocupante, porque el presidente del Ecuador viene del principal grupo económico del país que controla como 5 puertos como la principal empresa bananera, donde se ha decomisado cocaína. Cuando llegan estos buques a Europa, estos buques son detenidos y ahí se decomisa cocaína, se reporta a las autoridades ecuatorianas y los medios de comunicación suelen publicar que se ha encontrado cocaína en las embarcaciones del presidente. Y, por supuesto, ha generado muchísima desconfianza sobre en qué grado su compañía, él, conoce de este tipo de exportaciones ilegales.
9: Tras el asesinato de la fiscal y su hermana, abogados y colegas exigieron al gobierno reforzar la seguridad del personal judicial. La mañana que la funcionaria fue asesinada, estaba sin la protección policial que tenía asignada.
3: Nos vamos ahora a Corea del Sur, donde el presidente Lee Jae-myung pidió ayuda a Donald Trump para lograr la paz con Corea del Norte. El gobierno coreano conoce los acercamientos que el mandatario estadounidense ha tenido con el líder norcoreano Kim Jong-un y le ha pedido que resuelva el conflicto como lo ha hecho en Medio Oriente, dice textualmente la presidencia surcoreana. Manu Terradillos nos explica la situación.
12: Corea del Sur se encomienda públicamente a Donald Trump para que les ayude a buscar la paz con la vecina del norte. A través de un comunicado de la oficina presidencial, Seúl ha confirmado que Lee Jae-myung ha pedido a su homólogo estadounidense en un encuentro durante el G7 que tome la iniciativa para lograr una resolución pacífica, poniendo como ejemplo las negociaciones de Oriente Medio. Corea del Norte y Corea del Sur siguen técnicamente en guerra desde 1953, ya que su conflicto terminó con un armisticio y no con un tratado de paz. De hecho, las amenazas de Pyongyang de atacar a su vecina han sido una constante, al igual que la presión diplomática de Seúl en forma de sanciones propias o de sus aliados contra el régimen del norte. No obstante, Lee Jae-myung se ha mostrado mucho más conciliador que su predecesor en la presidencia surcoreana, Yoon Suk-yeol. Prueba de ello son nuevas medidas anunciadas este miércoles para ampliar el acceso civil a la militarización zona fronteriza. La zona de control se situará ahora a 6 kilómetros de la frontera en lugar de a 10, mejorando la circulación en la zona, eminentemente agrícola. Hace un año, Lee Jae-myung ordenó igualmente desinstalar los altavoces que emitían hacia Corea del Norte noticieros, ruidos inquietantes o música K-pop.
3: Gracias, Manu. Y la Unión Europea endurece su política de retorno de migrantes. El Parlamento Europeo somete hoy a votación una reforma que prevé ampliar los periodos de detención de extranjeros en situación irregular y permitir el envío de migrantes hacia los llamados centros de retorno ubicados fuera del territorio de la Unión Europea.
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3: Así es, y hoy seguimos celebrando el triunfo de Argentina, que este martes aplastó a Argelia con un marcador de 3-0 en Kansas City. Por supuesto, la estrella del partido fue Lionel Messi, que marcó él solito los 3 goles de la victoria. Nuestra enviada especial al Mundial, Ana María Ospina, estuvo presente allí en el estadio de Kansas City, donde pudo medir la energía del encuentro, la emoción del mismo Messi y, por supuesto, de todos sus fans.
13: El que siempre toma por asalto a la realidad.
14: Sí. Sí, es mi manera de ser, ¿no? Siempre lo viví de esa manera, siempre quise estar bien para siempre dar el máximo, no me relajé nunca, me gusta competir, intenté prepararme lo mejor posible para llegar bien a este Mundial y poder estar. Nunca dejé de competir, de entrenarme y de exigirme.
15: ¡Messi! ¡Messi! ¡Messi! ¡Messi!
16: Fue increíble hoy, el hat-trick fue buenísimo. Estado bueno. Me re divertí.
17: Esto es la frutilla del postre, pero ya se sabía. Es el mejor, siempre lo fue.
18: Sigue rompiendo récords porque es el jugador que jugó más mundiales, que ganó más partidos, que hizo más goles en la historia del fútbol, así que no para de romperla Messi. Es el Mesías, es el número uno.
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3: El último tango del capitán, qué emoción. Pues además Messi se convierte en el primer jugador en disputar 6 copas del mundo. Y horas antes del triunfo de Argentina, vivimos también la victoria de Francia ante Senegal con un marcador de 3-1. 2 de los goles del partido los hizo el capitán Kylian Mbappé, quien respondió a la televisión francesa si su actuación era una especie de revancha por las críticas que ha recibido por su bajo rendimiento en la temporada. Lo escuchamos.
19: No hay revancha. Si empiezo a jugar para callar a toda la gente que me critica, debería estar jugando hasta los 80 años. Yo juego para hacer historia con mi país y para que mi equipo llegue a la final y gane la Copa del Mundo. El resto forma parte de mi personaje y de mi carrera como jugador.
20: Ça fera toujours partie de mon personnage et de ma carrière en tant que joueur.
3: Y para hoy está previsto el debut de otra estrella, Cristiano Ronaldo, junto a la selección de Portugal, que enfrenta a República Democrática del Congo. También veremos un partido que promete buen fútbol, Inglaterra contra Croacia. Y hoy entran en la cancha 2 equipos latinoamericanos, Panamá, que enfrentará a Ghana, y Colombia, que jugará contra Uzbekistán. Con la emoción del Mundial ponemos punto final a este resumen informativo de Radio Francia Internacional. Les acompañó Andreina Flores.
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0: Hola, hola amigos y amigas, bienvenidos y bienvenidas un día más a UTS Sport acá en la sintonía de la 102.9 FM. Ya por fin miércoles 17 de junio, vea qué rápido ha pasado el tiempo, mis queridos muchachos. Estamos ya miércoles, mitad de la semana, igual como ya lo hemos dicho, estamos a mitad de mes. De buena forma hemos avanzado en el mundial, se ha dado muy bonitos partidos. También lo que tiene que ser el fútbol nacional, por ahí hay noticias de diferentes equipos. Viendo y evaluando qué es lo que está sucediendo en estas últimas semanas, con fichajes, un poco de deudas y diferentes cosas. Mis queridos chicos, ¿cómo están? Mi querida Natalia, mi querido Alejandro, los vuelvo a ver después de mucho, mucho tiempo. Pero ¿cómo están? ¿Cómo les ha ido?
1: Bueno, muy buenas tardes a todas las personas que nos sintonizan. Buenas tardes, chicos. Un gustazo estar el día hoy, miércoles, con ustedes. Pues me encuentro muy cansada, mi querido Mateo, te podré decir.
0: ¿Qué
1: me
0: andaba haciendo, mi querido?
1: Correr.
0: Yo no le hice correr. Es que el deporte es vida. El deporte aquí es salud, es sano, mi querido Alejandro. ¿Cómo está? Muy buenas tardes. ¿Qué tal esa mañana? Oiga, el clima acá en la Tacunga ya creo que se va a quedar así. Está haciendo un sol tranquilo, pero la brisa y el viento es fuerte.
1: No,
0: por lo menos
1: sí está medio chispeando.
0: Sí, okay. Está raro el clima, literalmente. Veamos qué sucede en el resto de la tarde.
2: Primero, muy buenas tardes con todos. Espero que hayan tenido una muy bonita mañana, estén de excelente estado. Nuevamente comenzamos otra vez con las noticias deportivas. Nuevo día, nuevas noticias, nuevos partidos por hablar, dar los partidos de ayer del Mundial. La verdad que hubo unos partidazos. Y el día de hoy, no cabe duda que hoy tenemos el doble de partidazos que teníamos el día de ayer. Y la verdad que sí. Aquí en La Tacunga está un clima medio bipolar, entre que hace frío y después hace calor, hace un tremendo solazo, ahorita me vengo quemando. O sea, es demasiado, pero ya

0: supone que ahorita hay más frío que calor, pero está entre los dos.
1: Bueno, vamos a estar, como lo dije al inicio, hablando de lo que está pasando en el fútbol ecuatoriano a nivel de instituciones, a nivel de mercado de fichajes, todo lo que tiene que ver con posibles acuerdos, dudas, rumores que ya existen desde lo que se terminó y se dio esta pausa de la primera temporada de la Liga Pro Serie B, que también ha venido de muy buena forma. Se confirman ya fechas para lo que tiene que ser lo del Nacional, la tarde-noche roja, como la denominan. Ver cómo se va a dar, qué invitados nomás trae, porque, bueno, yo me aseguro que sea un evento grande, un evento bonito, pero también toca ver que el equipo no viene en una buena situación económica, entonces no aspiramos a que traigan a los mejores reggaetoneros, grupos de banda, pero sí han de armar algo simbólico, algo bonito por el equipo de El Nacional, el equipo vitricampeón ecuatoriano. Como lo dijo Alejandro, también vamos a estar viendo qué es lo que sucede en el fútbol internacional, en el mundial. Se están dando partidos, arrancó uno ya, que lo decíamos ayer, Portugal, República Democrática del Congo. Vamos a ver cómo se está dando y qué es lo que sucede. Amigos y amigas, 12 horas con 44 minutos, arrancamos con nuestro primer segmento de Bar Criollo.
2: Y el central hace la señal y dirige la pantada para verificar qué sucedió en nuestro segmento Bar Criollo.

0: Independiente del Valle se estima y se están dando rumores de que el cuadro buscará vender más jugadores y sumar de... Tiene una plaza límite de 5 a 3 jugadores los que podría sumar. Busca entre ellos a los chicos de Independiente Junior de las juveniles. Y también por ahí busca fichar entre argentinos o uruguayos. Normal, creo que con el club de Independiente del Valle siempre lo ha hecho de esa forma. Son rumores, no está nada dicho. Puede que como que sume jugadores, puede que no sume a nadie. Pero son los rumores que ya están saliendo a flote. Liga Deportiva Universitaria, por otro lado, busca ya y debe reforzar sus líneas. Se vio la primera temporada que Liga de Quito no tuvo un gran desempeño. Poco perdido, no muy eficiente en pases. Creo que una media no tan equilibrada como lo era antes. Se fueron grandes jugadores, entre ellos Ezequiel Piovi, quien fue el capitán por mucho tiempo. Le dio este trofeo de la Conmebol Sudamericana Liga de Quito. Allá también se me queda Arce, que lo hemos visto en el Mundial brillando, pero ya no de la forma como estaba cuando estuvo en Liga de Quito. Igual bajó a otro equipo, salió de Liga, fue a un equipo un poco más grande, después bajó. Cosas del fútbol que siempre pasan y siempre suceden. Ahora, en cuestión con Barcelona, mi querido Alejandro, expectativas, ¿cómo lo ve usted? Hasta el momento no se ha dicho nada. Más de lo que ya dijimos, que si iba a ser una limpia, si iba a barrer el club con 5 jugadores. Los nombres ya los dimos, pero ¿qué pasará con Barcelona? Hasta el momento no hay ni rumores, ni hablados, ni nada de algún otro jugador que vayan a traer el cuadro torero.
1: De refuerzos, la verdad que no se ha especulado nada. Recientemente Barcelona se incorporó a los entrenamientos ya para preparar la segunda fase de Liga Pro y también de Copa Ecuador, que son los torneos que le quedan vigente al equipo torero. De igual forma, se está especulando de que los primeros futbolistas, igual en internacionales, ¿no?, en llegar a la concentración, sería solo Matías Lugo, y el Toto Núñez, Sergio el Toto Núñez, futbolista que está considerado para abandonar el club. La verdad que es algo que, bueno, me disgusta en lo personal, pero de igual forma, una sorpresa que cautiva mucho es que César Farías no se presentó al entrenamiento. Sabemos que tiene problemas personales que son un poco delicados y que por eso también lo mantiene distraído de su trabajo, de su profesión.
0: Ahora, ¿será que el venezolano, entrenador del club Torero Amarillo, termina por romper el contrato el mismo y irse del club? Ahora, obviamente, son muchos los sorteos a tomarse. El tema más fuerte es el que acabamos de decir, el tema personal que tuvo. Más allá de eso, tuvo otro también dilema con la hinchada, porque bueno, sabemos que en general, todas las hinchadas del fútbol ecuatoriano saben el potencial de su equipo y piden eso, piden que, o sea, si es un equipo copero, que busque copas, que busque torneos. Y si no lo hacen, obviamente la culpa va a ser al director técnico, tenga o no los jugadores, lo quieran o no lo quieran, pero él es el representante legal, como quien diría. Y en un partido se fueron de palabras los hinchas sobre César Farías. Lo dijo César Farías en la rueda de prensa, que no le gustó, le disgustó bastante, y que si se metían así, hasta él mismo ponía la cara y hasta se ponía hasta los guantes, lo dijo, para poder defender a su familia. Temas, obviamente, como lo decimos, súper personales, que en algún momento llegan a afectar muy psicológico, muy emocional. Y tocará ver qué pasa con el estratega venezolano, que hasta el momento de haber llegado no ha dado un buen resultado. No ha dado o no ha cumplido con las expectativas que ha querido los dirigentes, que ha querido la misma hinchada. Entonces, son muchos factores a tomar en cuenta y ver qué es lo que sucede con César Farías.
1: Sí, exactamente. Otra noticia que es ya de último momento es que Lucas Sosa, defensa zurdo argentino de Barcelona, ya no continuará en el club. Ya rescindió el contrato con el equipo y está en marcha para irse al América Mineiro en Brasil.
0: ¿A Mineiro?
1: Ese va a ser su equipo, su nuevo club, por así decirlo. Y la verdad que, bueno, el futbolista tendrá sus razones. Entenderá capaz son molestias con el técnico de igual forma, porque a veces igual el técnico con los futbolistas que se ha incorporado en esta temporada no ha sido de mucho agrado. El tema de Lucas Sosa, que le pone a jugar con la sub-19, sub-20, si no estoy mal. Sergio Toto Núñez, un futbolista que tiene como para ser consolidado como goleador de Barcelona, pero no le dan la oportunidad. Y también otra situación es que los hinchas tampoco aportan, ¿no? Apoyan a eso. O sea, siento que El club de Barcelona es un poco ¿cómo se dice la palabra?
0: Estricto.
1: No estricto, un poco
0: egocéntrico, orgulloso.
1: No. Cuando te presionan mucho, muy presionan demasiado a los jugadores. ¿Ya? Y está bien porque es un club grande y tienes que dar la talla desde el inicio, ¿no? Pero igual, bueno, ya son temas ya que hemos hablado, ya no vale tocarlo mucho a fondo tampoco, porque ya se sabe. Pero de igual forma Barcelona tiene igual planteado hacer fichajes para la segunda etapa de Liga Pro y de Copa Ecuador. De igual manera, veamos qué nombres suenan, porque suenan bastantes nombres, pero ninguno se concreta. Supongo que se pondrán manos a la obra después de que acabe el Mundial. La verdad que para los hinchas de Barcelona, esperar que hagan bien las cosas. También no se sabe si el DT César Farías va a continuar en el club, o quizás se vaya, rescinde el contrato y tenga que buscar otro director técnico y tenga que empezar nuevamente de cero. Y va a pasar lo mismo que pasó el anterior año.
0: Bueno, tocaría ver qué sucede. Me quedo un poquito perplejo porque Barcelona en verdad ha sido, antes de todos estos problemas, tanto económicos, tanto futbolísticos, ha sido un club que en verdad, yo lo reconozco, un club copero, un club que ha buscado la gloria. Pero veamos qué sucede a lo largo. Mi querida Natalia, ¿usted cómo ve? ¿Será que Barcelona un poquito se reanima, se pone más las pilas, se alza después de esta pausa del Mundial? ¿O simplemente lo veremos no descender? Porque no, Barcelona no desciende, pero sí bajar bastante su nivel futbolístico. Y también en la dirigencia hay bastantes problemas.
2: Bueno, aunque me cueste aceptarlo, sí creo que se va a levantar el equipo. Sí.
0: Son pasos que todo.
2: Porque
0: todo
2: es un club, equipo muy fuerte.
0: Fuerte, histórico, grande a nivel nacional e internacional, lo conoce mucho. Pero bueno, más allá de eso y del tema futbolístico, también tenemos que tener en cuenta el tema de la dirigencia. El tema de la dirigencia en algún momento va a tener, le va a afectar al club futbolísticamente hablando. Y quien quita que le pase, bueno, no exactamente como el Nacional, pero sí que le cobre una factura pequeñita como el Nacional, que vaya a tener deudas con jugadores, después por ahí un poquito de denuncias a lo legal, como ya pasó en su momento también Barcelona. Bastantes jugadores y ex entrenadores del club los han denunciado por la falta de pago, que obviamente se rescinde mucho en los contratos que se hacen y cómo se va mostrando. Ahora, uno de los clubs que impresiona es nada más ni nada más que Guayaquil City, ya que se sigue enfocando en su preparación, no ha descartado a ningún jugador. Pero por ahí se presume que tal vez hay una molestia, hay algún problemita con Damián Erquitu Díaz. Ahora, obviamente no es nada confirmado, solo son especulaciones, cosas que se han visto por ahí en los entrenamientos, en lo que se ha estado dando. Pero hasta el momento todo tranquilo, cada jugador aún no está, obviamente, ningún equipo obviamente ya está con sus jugadores concentrados. Hay días que van, hay días que no van, pero obviamente todos entendemos esta pausa que hay. Obviamente ya en dos semanas se ve que es muy independiente de cada equipo ver si se arman amistosos, si un poquito suman a sus jugadores. Obviamente que acá debería ser bueno este tipo de los amistosos, porque sumas bastante y ayudas a que el nivel de tus suplentes se pueda dar un poquito más fuerte. Los vas entrenando. Yo sé que son amistosos, pero son cosas que obviamente se ven de buena forma. Pasamos a la selección ecuatoriana de fútbol. Les comentamos, amigos y amigas, que la selección de Ecuador continúa con su preparación para el partido ante Curazao, que se jugará este sábado en Kansas City. BKC se cuenta con la plantilla completa disponible para un partido que será clave para las aspiraciones de la Tri en el torneo. Como vemos, ya diferentes expectativas, creo yo, desde el día domingo, desde el lunes y martes que hemos estado hablando sobre la selección. ¿Cómo la vemos por ahí, mi querida Natalia? ¿Usted cómo la ve a la selección ecuatoriana de fútbol? Yo sé que un poquito por ahí no la hemos no lo hemos dicho tan fuerte, pero no estamos al 100% con la selección ahora. No por el tema de corazonada ni de fe, ¿no? Sino por el tema futbolístico que nos han hecho quedar mal.
2: Todavía seguirás dolido por eso.
0: No es dolido, es ¿cómo sería la palabra? Es que afecta porque uno ve que tiene un equipo fuerte. Es como, por ejemplo,
2: y no dieron el 100%.
0: Exactamente. Okay. Entonces es un poquito más de frustración, pero no en el tema de odio ni en el tema de que ay, me cae mal o ay, no me toquen el tema. No, o sea, sino pues, en el tema un poquito de que, o sea, ¿qué les pasa? ¿Qué les pasa?
2: Vamos a preguntarle.
0: Ya, toca escribirles a un hito.
2: No, o sea, yo siento de que la selección es fuerte. O sea, la selección ecuatoriana, sí. Te lo digo yo porque para clasificar Venezuela, Ecuador y perdimos.
0: Claro, además de eso que Ecuador pasó como Ecuador. El segundo mejor de toda Sudamérica.
2: Exacto, y sí, o sea, también le tenía fe en el momento en el que vi el partido, pero hubo decepción por esa parte, aunque no les apoyo tanto, ya sabes.
0: Sí, sí, se entiende. Y
2: yo creo que en los próximos partidos va a ser algo fuerte.
0: Ya, y ahí se tiene que recuperar.
2: Exacto, sí.
0: Bueno, esperemos.
2: ¿Tienen qué?
0: Veamos qué es lo que depara. Algo que se está nombrando, mi querido Alejandro, es que clasifique o no clasifique Ecuador a los 16 avos como el mejor tercero, como segundo o primero de la tabla del grupo en la que se encuentra. Se estima que Sebastián Becasese ya no siga como director técnico de la selección ecuatoriana de fútbol. Ahora, con esto, ¿qué es? ¿Buena, mala noticia para usted? ¿Cómo lo vemos, mi querido Alejandro?
1: Ahorita, como estamos en medio del mundial, es una noticia que es para desequilibrar a la plantilla, incluso también a los jugadores. Propios hinchas, jugadores. Bueno, hinchas no, los hinchas deben estar contentos con esa noticia, pero o sea, es un rumor, ¿no? No es nada confirmado tampoco,
2: no,
1: de que Sebastián Becasese, acabando el mundial, pueda ir a la selección de Chile. Algo que sabemos que Ecuador tuvo un conflicto no hace mucho tiempo atrás con Chile, precisamente por un tema de Byron Castillo, que la verdad ya se solucionó.
0: Pero que aún y sigue, bueno, ahí el roce.
1: Exactamente, aún sigue ese roce y bueno, exactamente eso. Pero la verdad que es un rumor. Obviamente, repito, los hinchas es algo fantástico que se sucediera, pero sería, si es que se da, hacer eso, pues, tras el Mundial, o sea, durante el Mundial no se debería hablar nada. El técnico tiene que estar enfocado precisamente en los partidos que le queda para clasificar. Si clasifica el partido con el equipo o la selección que sea su rival en 16avos, en octavos de final, si llega más lejos en cuartos y así sucesivamente. Pero Ecuador tiene que mentalizarse ahorita en quedar bien al país, representar de una excelente manera y llegar lejos en el Mundial, porque es lo que quieren, ¿no? Tanto los jugadores como los hinchas. Sebastián Becasese no sabría decirte porque tantas cosas que ha dicho ya ni se sabe qué mismo es lo que quiere el señor, pero esperemos que lo hagan bien las cosas y por lo menos que los futbolistas sigan metiendo más ñeque, porque es lo que necesita para poder hacer un buen papel en la Copa del Mundo. Si no, lamentablemente tendremos que hacer como el anterior Mundial, irnos a la casa y ver desde la televisión.
2: Apoyar a otro equipo.
1: Exactamente.
0: Nacionalizarnos en otro lado. Ya no creo que nos vamos a hacer. ¿Qué será?
2: Argentina.
0: Colombia, Argentina. Uruguay lo veo difícil.
1: Uruguay va. Ahorita, para mí, puede ser un Colombia si es que hace un buen papel.
0: Usted, si no hubiera nacido en Ecuador, sé que salimos un poco del ámbito del fútbol, pero si no hubiera nacido en Ecuador, ¿dónde hubiera querido nacer?
2: En Suiza, tiene cara.
1: De Suiza. Claro. Yo soy, no sé, en algún sitio de Europa, no sabría decir.
0: Pero en Europa, nada que
1: no,
0: América,
1: puede ser.
0: Sudamérica.
1: Sí, también. En cualquier lado con que
0: tenga vida, dijo.
1: Tenga vida, exacto, tenga salud.
0: Lo importante es eso.
1: Es importante.
0: Ahora, ya está confirmada la fecha, amigos y amigas. Hace pocas horas se dio que existe ya la fecha para la tarde roja, que será el domingo 28 de junio. Seguimos en Mundial para ese entonces, sí, pero lo va a hacer de esa forma en el Estadio Olímpico de Atahualpa, todos lo conocemos, a las 11 de la mañana. Ahora, a espera de que esta semana salgan ya las entradas, yo creo que, como lo dije ayer, no van a estar, van a estar menos de $25. No, menos de 20. Va a ser así: 5 general, 10 tribunas y 15 palco. Yo le pongo así, mi querido Alejandro, ¿usted cómo cree que va a ser las entradas? Porque para los partidos aquí en Acocha, por lo menos, hasta en $3 daban la entrada.
2: Ajá.
1: Sí, yo pienso que puede ser de esa manera igualmente. No sé si es que en general le pongan a 5. Quizás hasta menos también.
0: $3.
1: Pero sí, yo pienso que de 5 no baja. Yo creo que 5 va a ser la base de poner el precio de general, palco y lo demás.
0: Claro, porque ahora hemos visto en muchos equipos, el mismo Barcelona, Liga de Quito, Independiente, que cuando hacen sus este tipo de eventos, festividades, siempre la entrada inicial es de 5. Ahora, obviamente es para llamar al público, para que digan, ve, baratito, $5, justo tenía aquí hoy, tenga. Claro. Entonces, bueno, veamos, esperemos que haya gente para este 28 de junio, que va a ser más que significante, va a ser muy simbólico para el equipo, para los jovencitos que están debutando y para en general la dirigencia, porque buscan sacar fondos. Y con esto hacemos el llamado a toda la gente hincha del Nacional y no hincha también del Nacional a que vayan, apoyen. ¿Por qué no disfrutar un domingo en familia, gastando qué? La mínima familia, creo que ellos son de 4 o 5 personas, serían $25 y van a generar. Igual la hinchada Nacional, hasta el momento, hasta lo que yo sé y puedo decir, no es una hinchada muy brotesca, energética, o que pueda suceder algún problema que indique violencia. Entonces, vayan tranquilos, gocen de esta fiesta, de esta hermosa festividad y evento que se va a dar el 28 de junio. Amigos y amigas, pasamos a una pequeña pausa comercial. Después regresamos para hablar ahora sí del Mundial 2026, de los partidos del día de hoy, uno que se está dando y los que tenemos en la tarde.

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11: Naranjito es un cantón eminentemente agrícola, donde se produce cacao, tabaco, caña de azúcar, arroz, café, banano y una gran variedad de frutas. Existen grandes pastizales donde se cría ganado vacuno y caballar, que se complementa con la crianza de aves de corral. Territorio bendecido por la naturaleza, con baños de aguas termales, medicinales y hermosas cascadas y ríos. Destacan también como atractivos el Camino del Inca y la Reserva Ecológica Manglares de Churute, Patrimonio Natural del Guayas. Su fecha de cantonización fue un 5 de octubre de 1972.
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0: Yo creo que antes de empezar con los partidos del día de ayer, que sí son sumamente importantes, debemos dar esta primicia. Hoy, 13 horas con 7 minutos, a las 2 en punto se juega este partido. Portugal, República Democrática del Congo. Marcador de 1-1, vean qué belleza de partido. Acá yo sí pensaba que no iba a tener oportunidad la selección de Congo, que Portugal iba a terminar goleando. Pero al minuto 6, João Neves marcando el primer gol para Portugal. Minuto 13, una amarilla para Bernardo Silva. Minuto 32, para Chancel Mbemba, sería la amarilla el seleccionado de República Democrática del Congo. Y al minuto 45 más adicionales, vendría Joane Guisa. Marcaría el empate el 1-1. Ahorita entre tiempo, 15 minutos. ¿Y qué será que pasa? ¿Será que la selección de Cristiano Ronaldo, del bicho de CR7... logra sacarse de ese empate y una victoria? Mi querida Natalie, ¿cómo le ve usted ahora?
1: Bueno, todavía tenemos un poco
0: 45 minutos restantes, nos falta bastante, pero ¿qué será que sucede en este partido?
1: Yo digo.
0: ¿Usted qué dice usted? ¿Qué pronostica por ahí?
1: Le mete otro gol Portugal.
0: ¿Y cómo se terminó? 2-1.
1: 2-1.
0: 2-1. Marcador fresquito. Mi querido Alejandro, ¿usted cómo lo ve? ¿Portugal se saca de este empate y golea? O simplemente, como dijo Natalie, 2-1.
2: Yo también creo que le veo ese resultado. La verdad, a ver, los equipos europeos están casi igual como los sudamericanos. Sobre todo, bueno, el único que ha ganado fue Francia, de los más importantes. Hoy juega también Inglaterra contra Croacia, un partidazo. Pero ya vamos a hablar un poco más a fondo de ese tema despuesito. Pero Portugal, yo siento que con el equipo que tiene, con los jugadores que tiene, debe ganar este partido, debe golear, porque República del Congo, es una selección que...
0: pequeña.
2: Sí, pequeña, digamos así, con todo respeto, pero claro, tienen al frente a un rival que ha ganado títulos internacionales, la Nations League, ha ganado la Eurocopa, solo le falta el Mundial, pero debe golear Portugal, la verdad, porque también es una de las candidatas a ganar el Mundial.
0: Bueno, con eso esperemos y veamos qué es lo que sucede en estos 45 minutos restantes, que ya arrancó el segundo tiempo en el partido de Portugal y República del Congo. Ayer tuvimos partidos muy interesantes, muy, ¿cómo lo podríamos decir? Las expectativas se cumplieron, estuvieron al 100% súper entretenidos, súper fuertes. Empezamos con Francia-Senegal, marcador de 3-1. Acá, gol único de Barcola, doblete de Kylian Mbappé, y por parte de la selección de Senegal vendría nada más ni menos que Ibrahim Meybe a marcar el único gol que tendría, y con esto Mbappé se convierte en el máximo goleador histórico de Francia. ¿Qué edad tiene Mbappé, mi querido Alejandro?
2: Unos 26, 27 años de verdad.
0: Jovencito y ya siendo el mayor goleador histórico de Francia. ¿Cómo lo vio, mi querida Natalie, este Francia-Senegal?
1: Se veía venir.
0: ¿Usted lo veía esta goleada? ¿Se considera goleada o no se considera goleada, muchachos?
2: Es una diferencia de dos goles.
0: 3-1, ¿no?
2: 3-0 ya es una goleada. Para mí, 3-1 sigue siendo un resultado normal.
0: Tranquilo.
2: Claro, si hubiera quedado 4-1 ya sería una goleada. 5-1 ya es otra historia.
0: 7-1 como una de... como del partido que tuvimos el día domingo,
2: Alemania contra...
0: Bueno, nos quedamos con eso. Pasamos a otro partido que casi fue una goleada. Noruega-Irak, 4-1. Marcando así, nada más tenemos que Erling Haaland, su doblete. Por ahí también Aim Usen marcaría un gol. Y Leo Østergaard marcaría el 4-1. Con esto se cerraría la fecha 1 de Noruega. Y lo hizo de gran forma también el capitán que lo conocemos todos, que es Haaland. Partido de la tarde-noche, Argentina ganaría 3-0 a Argelia. Messi iguala el récord de 16 goles en de Klose en los mundiales. Se hace ya... uno de los acreedores para lo que tendría que ser el máximo goleador del mundial en toda la historia de que se ha jugado, marcando ayer un hat-trick al minuto 17, 60 y 76. No pasan los años para este jugador, mi querida Natalie, mi querido Alejandro, que ya lleva jugando ¿cuántos mundiales, mi querida Natalie?
1: Lleva jugando, si mal no estoy, 6 mundiales.
0: 6 mundiales ya Lionel Andrés Messi. ¿Cómo lo ve, mi querido Alejandro, usted?
2: Un futbolista, bueno, ya sabemos que es el dios del fútbol, por así decirlo. Muchos lo catalogan como un alien que no es de este planeta por lo que ha logrado. Y bueno, tienen razón, porque ningún futbolista, no vamos a ver otro Lionel Messi en la vida. posiblemente uno que pueda ser diferente en su época, pero como Lionel Messi, con la todo esencia, lo que ha logrado, con el jugador que es, no se va a volver a ver, nunca se va a volver a repetir. Ni Messi ni Cristiano Ronaldo, porque han sido dos rivalidades muy, muy bonitas. Y la verdad que es algo súper, súper emocionante ver a un futbolista que ya está en su última etapa, ya prácticamente este es su último mundial, y disputar 6 mundiales no es nada fácil, no es nada fácil.
0: Pasamos con el último partido de la tarde-noche, fue Austria versus Jordania, marcador de 3-1, un partido que el primer tiempo tranquilo, el 23 vendría el gol por parte de la selección de Austria, después vendría el descuento por Jordania, 1-1, después un autogol que cometería Jordania, el defensa central, y al último minuto vendría un penal cobrado por Marco Aumotic, que marcaría el 3-1 para Austria. Con esto de la victoria, se cierra la tarde y la noche del día de ayer martes, y nos abrimos ahora sí con miércoles. Ya decíamos Portugal 1-1 con la selección República de Congo. Ahora tenemos partidos a las 15 horas, Inglaterra-Croacia, el más llamativo. Y acá, ¿qué será, mi querido Alejandro? ¿Qué será, mi querida Natalie? ¿Empate, victoria? ¿Por quién nos inclinamos más? Yo sí, acá lo veo muy peleado, siento que el resultado va a ser un 3-2, pero para cualquiera de los dos equipos. Siento que hay más de 5 goles en este partido. ¿Ustedes cómo lo ven?
1: Que primero hable
2: Alejandro. A ver, yo no tengo claro, la verdad es un partido muy, muy bueno, y la verdad que Croacia en cada mundial, desde el 2018 que llegó hasta la final contra Francia, en cada mundial Croacia siempre hace un buen papel, siempre hace un buen papel, eso hay que decirlo. Croacia siempre es la revelación del mundial. Bueno, ya en 2022 no fue la revelación, porque ya la revelación fue en 2018, pero siempre hace un buen papel, y quién quita que este mundial siga siendo lo mismo. Todavía sigue vigente su capitán Luka Modric, que es uno de los futbolistas ya también que va a disputar su último mundial, y históricos a nivel futbolístico de igual manera. Pero no sé, o sea, yo la verdad que no tengo claro el resultado, es un resultado muy...
0: ¿Máximo de cuántos goles de usted? ¿Cuántos goles
2: sobre aquí? No sabría decirle, la verdad. Es un partidazo, la verdad, y siento que sí va a ser muy, muy bueno, pero no tengo un claro resultado, no tengo ni un claro ganador.
1: No. Yo no sé por qué siento que Inglaterra nos va a sorprender.
0: Que termina ganándole a Croacia, una Croacia que, como dijo Alejandro, histórica y eterna. Ahora, como lo dice Natalie, Inglaterra sí tiene la capacidad. Tiene jugadores, la mayoría europeos. Tiene a Rice del Arsenal, a Anderson, tiene por ahí a Saka también. Tiene a Gordon, quien es del Fútbol Club Barcelona. Jude Bellingham del Real Madrid. Tiene a Harry Kane, el único delantero que siempre ha mostrado esa jerarquía. James del Chelsea, del Manchester City, O'Reilly, Konsa, y diferentes jugadores. La mayoría de acá creo que todos son de Europa. Todos juegan en Premier League, Liga Española, Bundesliga, pero son todos jugadores reconocidos. Ahora, por parte de Croacia, que vimos que el anterior mundial se quedó, pero en 2018, como lo hemos recordado, era una Croacia muy imparable. Ahora, acá el más referente que tenemos es Lucas Modric, por su trayectoria, su buena historia. Tenemos también a jugadores que salen por ahí a la liga italiana, a la Bundesliga, como es Santix, Zucic juega en el Inter de Milán, Kovacic, que juega en el Manchester City, también está por ahí diferentes jugadores que, bueno, algunos en el PSV, otros en ligas menores, pero todos tienen acá importancia y relevancia para este partido. El capitán, como lo conocemos, será nada más ni menos que Lucas Modric, quien está retirado, no está retirado, está jugando en AC Milan con compañero de Pervis Stupiñán. Sí. Y se espera que en esta temporada ya termine su etapa futbolística al nivel internacional. Con esto, muchachos, creo que nadie tiene claro un posible ganador, un marcador por ahí. Yo, como lo dije, que pase de 5 goles, un 3-2, que sea la victoria de cualquiera de los dos. Nada más. Pasamos a un Ghana versus Panamá, las 18 horas en punto. Partido suave, yo lo veo hoy un partido en nivel futbolístico muy peleado, porque Ghana, que es una selección que va a estar disputando este mundial con una selección sudamericana, Y creo que no va a haber tanta diferencia o mayoría de puntos. Panamá, que maneja jugadores de Sudamérica, de Europa no tanto. Tenemos a nada más ni nada más que la buena y grata noticia, José Fajardo, que juega en la Universidad Católica acá en Ecuador. 32 años, es el único delantero que tiene referente. De ahí todos juegan en ligas como lo es la local de Panamá. Todos también juegan ahí en Sudamericana. Nada más, no nos saltamos. Ghana, por otro lado, tiene a jugadores un poco revulsivos, unos no tan renombrados. Tenemos a Semenyo, que es del Manchester City, Williams, que es de del Athletic Club, y diferentes jugadores que, como lo digo, juegan también en sus propias en los torneos locales y en lo que tiene que ser los alrededores, no se va tanto a Europa. Para este partido, mi querido Alejandro, mi querida Natalie, un marcador posible: gana Panamá a las 18 horas en punto, o no hay marcador por ahí tampoco.
1: Yo le dejo 1-0. ¿Para que quién? Gana Panamá.
0: Gana Panamá, mi querido Alejandro, ¿usted cómo lo ve?
2: Démosle la confianza a Panamá igual. Gana también es una selección que puede complicar las cosas y siento que sí va a pasar. Siento que le va a ganar a Panamá, pero va a dar la confianza al equipo de Centroamérica.
0: Veamos qué sucede. Como digo, la sorpresa sería que José Fajardo, jugador de la Universidad Católica de aquí, de la Chatoleí, llegará a marcar la diferencia con su selección. Gratamente también el club está orgulloso de lo que hace su jugador. Ahora, único y último partido a las 21 horas en punto. Uzbekistán se enfrenta y por fin hace su participación. Y quien quita una buena, un buen papel hoy, Colombia. Uzbekistán, Colombia. Colombia, Uzbekistán. Yo Uzbekistán no lo he escuchado mucho. Colombia, por el otro lado, una selección que promete, tiene jugadores reconocidos. James Rodríguez como histórico, el más referente y joven que ahorita está en el Bayern Múnich, que es Luchito Díaz, quien es el que marca la diferencia ahora. También hay jugadores como Sánchez, Lukumi, Muñoz, Puerta, Lerma, Richard Río es brasileño.
2: No, Richard Río es colombiano.
0: ¿Es colombiano?
2: Es colombiano.
0: Ah, entonces yo mal. Pero bueno, veamos qué sucede. ¿Cómo le ven ustedes, muchachos?
2: Sí, tiene una selección muy buena, la verdad. De lo que le hace falta a Ecuador, que es un delantero, Colombia lo tiene. Y esperemos que logre hacer un buen papel también. Colombia, el hermano colombiano. A ver que, no sé. Bueno, ya la maldición esa de que ningún equipo sudamericano ganaba. Argentina lo rompió y esperemos que siga con esa racha Colombia, que gane su partido. Si no gana, pues ya sería muy lamentable, la verdad.
0: Ahora, ¿saben cuál va a haber aquí un problema? Es que tal vez Richard Ríos no juegue, no por el tema de que no esté bien físicamente, sino porque la posibilidad de que alineen es un 4-2-3-1 y como único mediocampista, centrocampista, será James Rodríguez, a quien ya lo conocemos, y en esa misma posición juega Richard Ríos, que tal vez pueda entrar a sumar minutos unos, ¿qué? 15-20. Pero yo creo que más valor e importancia le van a dar a nada más que James Rodríguez. Ahora sería bueno que también improvise por ahí, porque yo también le he visto a Richard Ríos jugar por la banda, de volante.
2: Claro, a veces es un futbolista como que si tú le dices juega de tal posición, o juega de delantero, juega, te va a jugar. No es que va a ser de la manera más espectacular, pero ajá. Richard Ríos, exactamente su posición natural es de 5. Es un volante 5 que recupera balones, te juega desde la defensa. Es un muy buen volante, la verdad. Obviamente, actualmente creo que juega en el Benfica de Portugal. Estaba jugando en el Palmeiras antes, quien por eso está ahorita en Europa. Es un futbolista joven, igual tiene un gran futuro, Richard Ríos.
0: Pasamos al partido del día de mañana. Es importante porque es a las 11 de la mañana. República Checa se enfrenta a Sudáfrica del Grupo A. Y con esto arranca el día de mañana la fecha número 2. Hoy se termina la fecha número 1 con el partido de Uzbekistán ante Colombia. Y acá, marcador lo ponen, chicos, más allá de que todos creo que pensamos que va a ganar Colombia. Todos aquí. O no sé por ahí ustedes.
2: Sí, yo sí le doy la victoria a Colombia. Yo siento que va a ganar 2-1 o 2-0.
0: ¿Usted me cree, Natalie?
1: No voy a dar marcador, pero
0: va pero a ganar. Pero gana Colombia. Bueno, veamos qué sucede en esta tarde con lo que tiene que ser las respectivas selecciones. un poquito Inglaterra, Croacia, ya se han enfrentado. Hagamos un poco de historia acá. Ya se han enfrentado estas dos selecciones en las únicas cuatro veces que se revela acá por amistosos mundiales. Dos ha ganado Inglaterra, uno ha empatado y una ha ganado Croacia. Con esto, ¿cómo vemos? Yo veo un partido acá muy cerrado, muy fuerte. Me creo, Alejandro, un poquito más allá de lo que tiene que ser el marcador, quién puede ganar, quién puede perder. ¿Cómo vienen las dos selecciones para ti?
2: A ver, Inglaterra en cada mundial siempre le dicen que es una candidata a ganar el título, pero lamentablemente a veces no sabe dar.
0: ¿Qué le pasó en 2022? ¿Se perdió? ¿Llegó?
2: Sí, se perdió, creo que llegó a cuartos
0: de final. ¿A cuartos o cuartos octavos?
2: Creo que cuartos llegó, no recuerdo muy bien, si no
0: pero te mentiría. Se perdió.
2: Exactamente.
0: Más bien, ¿quién pasó por ahí? Fue Marruecos.
2: A la Croacia mismo, igual también llegó a semifinales. Bueno, igual, a ver, en nombre de futbolistas, cada jugador en Inglaterra es muy, muy bueno, muy conocido. En el arco tenemos a Pickford, lateral derecho Rich James. John Stones de central, exjugador de Manchester City, creo que ya acabó su contrato con el equipo inglés. Konsa la acompañaría, es una posible alineación que podría hacer el entrenador de Inglaterra. Konsa de central zurdo, O'Reilly de lateral izquierdo, que es futbolista del Manchester City, que ha tenido una temporada aceptable, muy buena. En el medio campo, doble 5. Porque normalmente a Thomas Tuchel, que es actualmente el entrenador de Inglaterra, le gusta jugar con esta formación, le gusta jugar con doble 5, sería Anderson y Declan Rice. Elliot Anderson, que es un futbolista del Nottingham Forest, parece que ha sido... No lo tengo visto, la verdad, pero se ve prometedor este futbolista, se ve que es un futbolista que puede aportarle mucho al equipo. De igual manera, arriba tenemos a Bukayo Saka en la extremo derecho, Jude Bellingham juega de 10... y Anthony Gordon, que nuevo futbolista del Barcelona, va a jugar de extremo izquierdo, y delantero tiene Harry Kane. Si tú te pones a ver del mediocampo para arriba, Inglaterra tiene muy buenos nombres, tiene muy buenos jugadores,
0: referentes fuertes.
2: Exactamente, y obviamente la defensa queda un poco de ver, queda un poco de desear, pero tampoco no son nombres malos, o sea, no son nombres como que no, la defensa es un asco, son malos, pero no. De nombres no se los conoce mucho, solo a John Stones y a Rich James, que es del Chelsea. Pero de ahí,
0: ahora el jovencito que lo hace de lateral izquierdo, que está ahorita para el de Fútbol Club Barcelona, me imagino que debería ser una gran participación, porque lo digo muy sinceramente, es fuerte jugar en Fútbol Club Barcelona. Yo siento
2: en
0: que
2: el Manchester City.
0: Ah, en el Manchester City, no era Barcelona.
2: El lateral izquierdo de Inglaterra, dices, ¿no?
0: Ya, sí.
2: Él es jugador del Manchester City. El único del Barcelona en Inglaterra es Anthony Gordon y Marcus Rashford.
0: Y el jovencito, el que me acabas de... El primerito, ¿qué posición juega?
2: Es lateral izquierdo. O'Reilly es del Manchester City.
0: Ya, entonces... siento que Barcelona tiene en la banca bastantes jugadores, porque obviamente con referente al jugador que me acaba de mencionar mi querido Alejandro... Y deberían aprovechar esas referencias, o bueno, por lo menos los jugadores que están en ese tipo de clubes y que no son titulares siempre, deberían dar un buen espectáculo en el Mundial para poder o irse a otro lado o que el director técnico los tome más en cuenta. Ahora, con Fútbol Club Barcelona es difícil porque tienes un 11 planteado y un 11 que lo utiliza siempre. Cuestiones allá también ya de lo cómo te acomodas o cómo se acomoda el director técnico. Pero bueno, yo me quedo con eso. Con eso me quedo por parte de las dos selecciones. Pasamos a otras noticias, mi querida Natalie. Algo que está rondando, que está pasando en lo que es el fútbol igualmente internacional. No tiene nada por ahí, se queda cortita. Pasamos con que, nada más ni menos que hay fichajes, hay noticias. Y es que el portugués Bernardo Silva fue fichado por el Real Madrid hasta el 2028. Llegado como agente libre tras abandonar el Manchester City, el presidente del club, Florentino Pérez, ha acelerado en el mercado y ha tenido que Bernardo Silva podía solucionar ciertas carencias que ha presentado en los merengues. El medio punta cumplirá 32 años, terminando con 53 partidos, 3 goles y 5 asistencias, además de las 15 amarillas en todo el curso con el equipo inglés, ahora a la espera de aventuras en tierras españolas. ¿Cómo vemos esta dupla? Porque va a ser una dupla, porque juega como es un mediocampista y juega de media punta. con Kylian Mbappé. Bernardo Silva, Kylian Mbappé, ¿cómo lo veremos, mi querido Alejandro? ¿Cómo lo ve usted?
2: Dos futbolistas que ya se conocen. De estos dos ya se conocen, jugaban en el Mónaco, en ese sorprendente Mónaco que eliminó incluso al City en Champions, llegó hasta semifinales, si no estoy mal. Y obviamente, ¿no? Dos jugadores que ya se conocen, se vuelven a reencontrar en el Real Madrid. La verdad que es muy... Creo que les va a traer muchas alegrías al equipo, siento yo. Porque creo que ahorita se está armando mucho mejor de lo que se armó la anterior temporada. Algo que obviamente que hay que recalcar es que se está reforzando de la misma manera que se reforzó la anterior temporada. ¿A qué me refiero? Que está con las mismas posiciones. Un lateral derecho, un defensa central, un lateral izquierdo y un media punta.
0: Y ahora le sumo yo a usted un medio centro y va a ser un argentino. Para el Real Madrid están en charlas, aún no se sabe nada bien, pero es nada más ni nada más que Enzo Fernández podría ser el nuevo fichaje, por lo que tendrá que ser del Chelsea al Real Madrid. Otro argentino en las filas blancas, por lo que tiene que ser. Primero estuvo Mastantuono, ahora va a serlo Enzo Fernández, si es que se dan las cosas.
2: Exactamente.
0: Ahora, tocaría ver qué sucede.
2: Nomás.
0: Pero ¿cómo lo ve usted? O sea, ¿usted cree que se vaya? ¿De Chelsea al Real Madrid?
2: Yo pienso que sí, porque Enzo Fernández creo que ya está un poco ya cansado de no ganar muchos títulos con el Chelsea, a pesar de que el último título que ganó fue la Carabao Cup, si no estoy mal. Un título ganó el Chelsea en Inglaterra. Y bueno, un título importante que ganó fue el Mundial de Clubes, la Conference League. Pero bueno, son títulos que sí te dan un plus, obviamente, pero siento que aquí el futbolista argentino quiere más. Quiere ser más competitivo, quiere estar rodeado de los mejores jugadores del mundo. No quiero decir que el Chelsea no tenga los mejores jugadores del mundo.
0: Ahí está
2: Moisés Caicedo. Con Moisés Caicedo, que incluso es el más valorado de la plantilla por delante de Enzo Fernández, ¿no?
0: Ahora, acá también es un pedido por parte de José Mourinho, quien dentro de los varios nombres, el técnico portugués, apuesta y dice que quiere a nada más ni menos que Enzo Fernández. Acá es una pedida de José Mourinho para lo que tiene que ser las dirigencias, Florentino Pérez. Y bueno, ya sabemos que acá creo que se le va a dar el fichaje, porque en verdad se quieren armar de buena forma. Ahora esperemos que se armen de buena forma y que den resultados, no que pase lo que sucedieron, ya han sucedido años atrás, que tienen demasiados refuerzos, demasiado equipo, pero no les abastece.
2: Claro, una cosa es que fichen, no pueden fichar hasta Jesucristo, pero tiene que rendir, ¿no? Realmente tiene que acostumbrarse al equipo, a la hinchada, porque la hinchada del Real Madrid también es exigente. Sobre todo está jugando el equipo, uno de los equipos más grandes del mundo, por no decir el más grande. De igual, tiene que acostumbrarse todos los futbolistas que están llegando y ver que si es que igual José Mourinho es un técnico que está armando la plantilla a su gusto. Y eso está muy bien, que desde la directiva le den ese respaldo.
0: Y esa libertad,
2: de fichar a futbolistas que cree que va a necesitar en su plantilla, ¿no? Entonces es algo muy, muy, muy atractivo de ver. Y eso deberían hacer, bueno, también los otros clubes. De igual manera, ver cómo se va a reforzar, porque la otra temporada a nivel europeo, en tanto de la Liga Española, va a estar muy muy reñida. Creo que va a estar muy emocionante, porque de igual manera tanto como Real Madrid como Barcelona se están reforzando de manera excepcional. Y bueno, veamos qué partidos emocionantes nos va a esperar en esta nueva temporada después de terminar el Mundial.
0: Minuto 68 en el partido de Portugal, República de Congo, se anula un gol por un offside a favor de Portugal. Con esto en posiciones tenemos ya un 65% de manejo de balón por parte de Portugal. Y veamos qué sucede en el resto del segundo tiempo, cómo será y si es que Portugal logra golear o sacar la diferencia en el marcador. Amigos y amigas, pasamos a dar la vuelta a nuestro último segmento para hablar un poquito de las noticias de otros ámbitos deportivos.
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Pasamos un poco por el mundo del tenis. El ATP Hell llega a los 16avos y acá tenemos de buena forma tenistas reconocidos como Taylor Fritz, que pasa a los octavos de final. E igual Ben Shelton, que hizo un gran partido hoy en la mañana, pasa también a octavos de final. Y el Hall, igual, en el mismo, se dieron los octavos de final ya después, porque se programan los partidos para esta mañana y en la tarde ya los partidos que se pueden dar se hacen de octavos de final. Nada más ni más que Francis Tiafoe es uno de los clasificados a cuartos de final. También con él lo acompaña Daniel Altimer, Felix Agur y Dani Medved, quienes estarán enfrentando el día viernes en los cuartos de final. Por otro lado, tocará ver qué pasa el día de mañana con Ben Shelton, Taylor Fritz, Alexander Zverev y por ahí Rafael Coligno, quienes estarán también dando sus partidos. Todos son en la hora de la mañana, madrugada, 4:30, 5:40, 8:30 y 9:40 estarán enfrentando estos diferentes tenistas por los cuartos de final, por un cupo a los cuartos de final. Y última noticia del ámbito del ciclismo: regresa por fin, después de haberse perdido, haberse dado una vuelta creo que por todo el mundo, la locomotora del Carchi, la Chucu Chucu. Y es que Richard Carapaz regresó a la competencia tras 3 meses de ausencia y lo hizo subiéndose al podio en el Gran Premio de Gipen de Suiza. El ecuatoriano terminó en el tercer lugar, a solo un segundo del ganador. Tras superar una operación y completar su recuperación, la locomotora del Carchi demuestra que vuelve a estar a gran nivel y ya tiene la mira puesta en sus próximos desafíos. Tiene el Tour de Suiza y el Tour de Francia. ¿Podrá nuestro campeón volver a poner el nombre de Ecuador en lo alto? Lo hizo en el Giro de Italia, levantando el trofeo, de buena forma lo ganó. Por ahí también tiene a sus, ¿cómo podría decirle? Seguidores, pequeños mentores que tuvo. También tiene a uno de los pocos chicos que hay, como Jonathan Narváez, diferentes ecuatorianos que hacen y brillan en el deporte del ciclismo. Amigos y amigas, pasamos con nuestro último espacio, momento, que es la despedida.

0: Muchachos, hemos llegado a la parte final de nuestro programa, chicos, así que para que, ya saben, puedan ir despidiéndose, mandar un saludo a algún amigo, amiga, familiar, persona favorita. No sé, aquí creo que los dos se van a ir despidiendo, pero querido Alejandro, mi querida Natalie, ¿quién empieza?
1: El Alejandro.
0: El Alejandro dice, no, en controles.
2: Bueno,
1: le tocó.
0: Se forzó, dice.
2: Bueno, muchachos, ha sido un gusto haber compartido estas noticias con ustedes. A ustedes, nuestros queridos oyentes, espero que les haya gustado toda esta información que le hemos brindado. Estamos contentos, igual que estamos ya en el Mundial. Los partidos que se están dando son partidos muy buenos. No invitamos a que no se pierdan los partidos porque es un Mundial lleno de emoción. Y vamos a ver qué depara a las de selecciones y sobre todo a nuestra querida tricolor. A ver si a qué instancias de esta competición llega. Conmigo será hasta el día de mañana. Les deseo una muy bonita tarde y si están almorzando que tengan un buen provecho.
1: Bueno, chicos, qué lindo haber compartido este espacio con ustedes, aunque lo que hacía era escucharles porque estaba muy concentrada en el partido de
0: República del Congo.
1: Demasiado concentrada. Y bueno, a las personas que nos sintonizan, un saludo, un fuerte abrazo. Espero estén teniendo una muy bonita tarde, al igual que lo que dijo mi querido Alejandro, también que tengan un buen almuerzo. Y el saludo a mi mamá siempre.
0: A nuestra mejor oyente, nuestra fiel oyente de la 102.9 FM, amigos y amigas. Que tengan una linda tarde, día miércoles, 13 horas con 36 minutos. Nos veremos el día de mañana para saber e informarles qué pasó en los partidos del Mundial 2026. Hoy se acaba la fecha número 1. Atentos que toda la tarde y la noche van a haber partidos emocionantes. El último a las 11 de la noche, Colombia, Uzbekistán. Y va a estar fuerte. La fecha número 1 se va a terminar de una grata manera. Amigos y amigas, esto fue UTC Sport.
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3: Quevedo, su nombre se debe al agrimensor Timoteo Quevedo Pozo y al cura José Quevedo Pozo, latacungueños, los cuales realizaron las mediciones y planos y la evangelización de los colonos. Así adquirió el nombre. Al sitio originalmente se le conocía con el nombre de Las Lomas o Alto Palenque, la urbe más grande y poblada de la provincia de Los Ríos. Su extensa llanura, atravesada por el río Quevedo, es uno de los más importantes centros administrativos del Ecuador. Las actividades principales de la ciudad son el comercio, la ganadería y la agricultura. Su fecha de cantonización fue un 7 de octubre de 1943.
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5: Lionel Messi inicia el Mundial con un histórico triplete. Argentina debutó con una contundente victoria 3-0 sobre Argelia. Y Lionel Messi fue la gran figura al marcar los 3 goles del encuentro. Con este hat-trick igualó el récord de goles mundialistas de Miroslav Klose y reafirmó su candidatura como una de las grandes estrellas del torneo. Mbappé lidera a Francia y sigue haciendo historia. Francia venció 3-1 a Senegal con una destacada actuación de Kylian Mbappé, quien anotó 2 goles y se convirtió en el máximo goleador histórico de la selección francesa. Los campeones europeos arrancan con fuerza su camino hacia el título. Debutan Portugal e Inglaterra en una jornada muy esperada. Este 17 de junio se producen los estrenos de Portugal e Inglaterra, 2 de las selecciones favoritas del campeonato. Los aficionados esperan ver en acción a figuras como Cristiano Ronaldo y los líderes de la selección inglesa, en una jornada que promete grandes emociones.

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8: Lionel Messi inicia el Mundial con un histórico triplete. Argentina debutó con una contundente victoria 3-0 sobre Argelia y Lionel Messi fue la gran figura al marcar los tres goles del encuentro. Con este hat-trick igualó el récord de goles mundialistas de Miroslav Klose y reafirmó su candidatura como una de las grandes estrellas del torneo. Mbappé lidera a Francia y sigue haciendo historia. Francia venció 3-1 a Senegal con una destacada actuación de Kylian Mbappé, quien anotó dos goles y se convirtió en el máximo goleador histórico de la selección francesa. Los campeones europeos arrancan con fuerza su camino hacia el título. Debutan Portugal e Inglaterra en una jornada muy esperada. Este 17 de junio se producen los estrenos de Portugal e Inglaterra, dos de las selecciones favoritas del campeonato. Los aficionados esperan ver en acción a figuras como Cristiano Ronaldo y los líderes de la selección inglesa, en una jornada que promete grandes emociones.
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10: Hola, hola, hola, hola, ¿qué tal amigos, amigas, mi gente linda, mi gente hermosa? Qué alegría volver a encontrarnos en una nueva emisión de ¿Qué Camello? El espacio donde conoceremos historias de esfuerzo, pasión, emprendimiento y sueños que se construyen todos los días. Mi nombre es Dayana Espinel y estoy muy gustosa de poderlos acompañar durante las próximas horas aquí en UTC Radio 102.9 FM, compartiendo conversaciones que inspiran, experiencias de nuestros emprendedores que también nos enseñan y personas que nos recuerdan que sí vale la pena luchar por aquello que amamos hacer. Hoy tendremos un programa súper especial y recargado porque hablaremos de arte, de perseverancia, de creatividad y de cómo la música puede convertirse en una poderosa herramienta para transmitir mensajes positivos. Así que donde quiera que me escuchen, tal vez están en su lugar de estudio, de trabajo, están tal vez viajando en el transporte público, en su automóvil, en el autobús, pues acomódense, pónganse cómodos, súbanle un poquito más el volumen y acompáñennos porque hoy conoceremos estas historias y estaremos llenos de muy buena música. Muchísimas gracias por estar conectados y yo quisiera ya que me sigan pidiendo esas canciones. ¿Qué canciones quisieran que les ponga? ¿Qué canciones les gustaría escuchar aquí en nuestro programa Qué Camello. Tal vez les gustaría escuchar un poco de salsa, merengue, bachata, reggaetón, no sé. Lo que ustedes pidan, aquí estamos para complacerlos. Simple y sencillamente deben escribirnos al 099-5393-688. Y los micrófonos de UTC Radio FM están abiertos para todos ustedes. Con buena música, como les ofrecí, vamos a escuchar a Shakira con Belé, Algo Tú, una canción que a mí personalmente me encanta. Y quisiera también que ustedes lo disfruten desde donde nos están escuchando. Pónganse cómodos porque aquí empieza Qué Camello.
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1: Y regresamos con más de su programa favorito de las tardes, ¿Qué camello? Y pues yo quisiera, antes de mostrarle a nuestro emprendedor de esta tarde, hacer la trivia para que usted pueda ganarse un premio con nosotros. Simple y sencillamente debe responder: ¿tiene dientes y no come? ¿Tiene cabeza y no es hombre? ¿Qué será? ¿Tiene dientes y no come? ¿Tiene cabeza y no es hombre? ¿Qué será? Si usted sabe cuál es la respuesta, escríbanos, llámenos al 099-5393-688, 099-5393-688. Los micrófonos de UTC Radio FM están abiertos para que participe en nuestra trivia, se gane un premio, pero sobre todo para que pida sus canciones favoritas, envíe esos mensajes, esos saludos a esas personitas especiales que nos están escuchando a través de 102.9 FM, la radio de la Universidad Técnica de Cotopaxi. Y bueno, pues porque una canción no solamente se escucha, una canción puede acompañarte en momentos difíciles, puede ayudar a motivarnos, a subirnos el ánimo en ocasiones, puede cambiar nuestra manera de ver la vida, nuestro humor de ese momento. Y es por eso que hoy hemos decidido traer un emprendedor, pero en el mundo de la música. Y se trata nada más y nada menos que de Juan Rendón, conocido artísticamente como Baton OG, un cantautor que utiliza sus letras para inspirar a quienes lo escuchan y compartir esos mensajes que nacen desde su experiencia, desde su visión de la vida. Pero más bien dejemos que sea Juan quien nos diga cómo está, cómo se siente y cuáles son las buenas noticias que nos trae acá a Qué Camello. Juan, bienvenido a UTC Radio FM.
2: Buenas tardes a todos los que están aquí conectados en la señal de UTC Radio. Mi nombre es Baton OG, soy un cantautor de aquí de La Tacunga. Vine hoy a promocionar mi nueva canción que se llama Baile de Salón, que la lancé hace 2 semanitas. Es una canción del género dancehall ragamuffin, que ya está disponible en todas las plataformas de música.
1: Bueno, pues cuéntanos, Juan, como para empezar, ¿quién eres? ¿Cómo empiezas a ser cantautor? ¿Cómo es que te llama la atención la música?
2: Bueno, he estado inmiscuido en el mundo de la música ya hace algún tiempo. Desde niño tuve como mucha afinidad a los ritmos, a las letras de lo que es el género urbano. Y después fui como descubriendo ese talento que Dios me ha regalado, que es escribir, escribir mis propias letras, mis propias canciones. Y lo he ido puliendo a través del tiempo. Ya he visitado algunas provincias del Ecuador, he estado en varios festivales, en eventos públicos, privados, compartiendo mi música.
1: ¿Cuánto tiempo llevas en la música? Y como, cuéntanos un poquito la anécdota, o cuándo fue el momento en el que tú dijiste, bueno, ahora sí quiero dedicarme de lleno a esto, a la música, al arte, a cantar, a escribir.
2: Bueno, el momento en el que yo me di cuenta que podía escribir mis propias canciones fue, siempre estuve escribiendo. Ajá. siempre estuve escribiendo pensamientos, ideas, anécdotas, hasta que después conocí a algunos amigos en Ambato, que ellos ya hacían rap, hacían ragamuffin sobre pistas de beats que hacían productores o beatmakers, o antes también cantábamos en pistas del YouTube. Y escribíamos letras, íbamos como haciendo freestyle y después ya se hicieron canciones. Y más o menos aproximadamente en la música estoy como unos 10 años, pero antes formaba parte de agrupaciones o de bandas, pero ahora como solista estoy alrededor de 4 años. O sea, metiéndole ya en serio y duro.
1: Qué chévere y qué bonita experiencia también estar en el mundo de arte, en el mundo de la música. Y cuéntanos un poquito, me llama mucho la atención tu nombre, Baton OG. ¿De dónde nace? ¿Qué significado tiene para ti?
2: Bueno, mi nombre es Baton. Uh-huh. Baton OG. Ajá, entonces, mi nombre proviene de un artista que me inspiró mucho, de la cultura jamaiquina, de la cultura del reggae, del dancehall, que se llama Buju Banton. Este nombre proviene de África, proviene de algunas tribus donde utilizaban los tambores para hacer los ritmos, o sea, de donde empezó, digamos, toda la música.
1: Qué chévere, qué chévere. Y algo muy interesante de tu propuesta es que buscas, yo leí también el speech que me mandaron tuyo. Ajá. Y decía que buscas inspirar a quienes te escuchan. ¿Qué mensajes tú crees que transmites a través de tus canciones, en especial de esta que estás lanzando esta vez y que estamos promocionando?
2: Claro, especialmente mi música está enfocada al baile, al disfrute, al goce, porque como muchos conocen, el género dancehall es un género muy movido, es un género de fiesta, alegre, donde las letras promueven a lo que es el baile sobre todo. Mi mensaje es que sean felices, hagan lo que les hace felices a cada persona, sin estar molestando a nadie ni nada. Entonces mi música se basa en eso.
1: Bueno, pues también sabemos que así como los emprendedores, porque este programa es de emprendimientos, en el mundo de la música también a veces hay retos y hay también muchos obstáculos que hay que enfrentar para lograr cumplir ese sueño. Cuéntanos cuál ha sido tu reto más difícil, cuéntanos alguna anécdota también de la cual has tenido que salir para poder cumplir este sueño.
2: Uno de mis retos, como podría decir, más difíciles es como que la gente conozca la música que hago y tenga como una aceptación y no tenga como prejuicios a esta música, ¿no? Porque muchas veces decimos o escuchamos música de artistas internacionales que a la final, o sea, todos somos personas. Atrás del artista hay una persona que está haciendo su vida como todo, se levanta, hace su desayuno, está con sus animales. Entonces, como un reto ha sido ese, como hacer valer mi trabajo a través del tiempo, a través de las experiencias, porque este ritmo no es nuevo, este ritmo ha estado durante mucho, mucho, mucho tiempo con exponentes del reggae, por ejemplo, El General, El Rookie, que son panameños, también Latin Fresh, y un montón de artistas que han venido desde atrás también, y ahora en el Ecuador está en boga, de hecho, este género musical que se llama dancehall, con muchos artistas que ahorita la están rompiendo. Ese ha sido como un reto, pero más bien es como una satisfacción, porque la gente va aceptando cada vez la música que voy sacando.
1: Y bueno, pues, ¿qué consejo le darías a los jóvenes que tal vez sueñan con dedicarse a la música, que tal vez tienen letras ahí escondidas debajo de su colchón?
2: Que saquen su música. La única manera en la que ustedes pueden como mejorar y pulir su estilo es que vayan sacando periódicamente las canciones, porque no sirve de nada que si tú eres cantante, escritor, tengas guardado tu música en tu computador, porque quiero que sepan que a alguna persona les va a gustar su canción, a alguna persona se va a identificar con tu letra, con tu ritmo. Entonces, ese sería como mi consejo. Así, si estás metido en esto de la música, sé constante, porque esto es como el arte, como el deporte. La constancia te va haciendo tener mejores frutos. Entonces, eso, si tú eres constante en lo que tú te dediques, en los emprendimientos, en la música, en el estudio, en tu trabajo, con tu familia, siempre vas a tener como vas a mejorar y vas a subir tu estilo.
1: Y bueno, pues, ¿cuáles son los próximos proyectos que se vienen para este proyecto musical? ¿Qué se viene para Banton OG?
2: Ahí sí está bien. Sabes que tengo algunas fechas. Voy a estar por Pelileo en las fiestas. También voy a estar por Baños. Voy a estar también en Ambato. Esas fechas que se vienen van a estar recargadas, porque tengo un repertorio de música nueva. ¿Qué más? Lanzamientos que voy a tener también de videos y canciones, porque estoy lanzando periódicamente música. Me pueden igual buscar en el Spotify, en YouTube, en Instagram, en TikTok. Estamos activos siempre sacando música, enseñándoles los previews, los viajes y todo lo que conlleva esta vida del artisteo, ¿no?
1: ¿Tienes más letras guardadas ahí para poder sacar canciones a futuro?
2: Claro, claro, tengo un montón. De hecho, te cuento que en unos meses voy a lanzar el primer single de mi disco, que es un disco de 8 canciones que lo vengo trabajando con un productor de Ambato, que es un disco donde viene cargado de música reggae, ragamuffin, afrobeats, dancehall, de una pura explosión de sabor y energía.
1: Y bueno, pues cuéntanos la experiencia más bonita como cantautor, como ya una puesta en escena, algo que te ha llenado el corazón, que has dicho, wow, esto vale la pena.
2: Bueno, he tenido muchas presentaciones, como te cuento, he estado por la costa, he estado por la Amazonía, aquí en la sierra, en la capital, en Quito. Les he abierto shows a artistas grandes, pero uno de los shows donde estuve con más o menos unas 4,000 personas, creo, fue algo muy, muy bacán, cuando le abrimos el show a Carlos Cortés en Ambato, en las fiestas de la fruta y de las flores. Y me bajé y recuerdo clarito que me acercó y me felicitó porque le dejamos al público calientito para que él suba y rompa. Entonces eso fue algo muy, muy chévere y una anécdota muy bacana. Y de ahí creo que la música nos trae muchísimas satisfacciones, cosas bonitas, un poco cosas feas también, pero ahí vas aprendiendo cómo funciona el negocio de la música también, porque hace 4 años estamos metidos en esto al 100.
1: Y bueno, pues ahora sí, cuéntanos en dónde podemos encontrarte, redes sociales, plataformas digitales para poder seguirte y también poder poner ya tu canción para que todos disfrutemos en esta tarde.
2: Bueno, me pueden encontrar en Spotify, que ahí es la red donde estoy más activo, en Spotify como Banton OG, Banton espacio la O y la G. También me pueden encontrar en YouTube como Banton OG, pues estoy en todas las plataformas. Si tú también quieres compartir una historia, hacer un reel, tu TikTok, también estoy en todas esas redes sociales para que chequen todo lo que estoy sacando. Yo soy un artista de aquí de La Tacunga, del barrio Rumipamba, y siempre estoy activo y sacando música nueva.
1: Y qué importante esto que acaba de mencionar Banton también, porque hay que apoyar lo nuestro. Yo siempre les digo en mi programa, hay que aprender a apoyar a nuestros emprendedores de la provincia, del país. Y cómo no, si hoy un latacungueño viene a nuestra radio universitaria y nos presenta una propuesta, ¿por qué no apoyarlo? ¿Por qué no, por curiosidad, ir a su perfil, seguirle, stalkearle? Pues les invito a todos ustedes que nos están viendo, nos están escuchando, a que puedan hacerlo con nuestros cantautores latacungueños. Apoyémoslo y pues continuemos también apoyando a los emprendimientos de la provincia y del país. Y bueno, pues esa invitación a escucharte, escuchar tu música, para poder ya poner tu canción y terminar esta entrevista.
2: Sí, muchachos, vayan y busquen esta canción nuevita, se llama Baile de Salón. Es una canción que la produje con gente del Tena y Ambato, productores de Huanaco también, que estuvieron ahí metiéndole mano a esta cosa, a este proyecto que se llama Baile de Salón. Y esperen pronto el videoclip oficial. Ya saben, búsquenme en las redes, Banton OG. Gracias a ustedes también, que nos abren siempre aquí las puertas de la radio. Escuchen UTC Radio y pidan mi canción

0: 688-0995393. 688, los micrófonos de UTC Radio están abiertos para que usted pueda pedirnos las canciones, para que usted pueda hacernos las preguntas, enviarnos esos saludos tan especiales. Y les cuento que ya tenemos un par de saludos por acá. Dice: hola UTC Radio, qué camello. Esta es la respuesta. Bueno, me dice la respuesta, pero no la voy a decir porque al final del programa veremos cuál es la respuesta correcta. Y saludos cordiales, mi nombre es Diego. Gracias, Diego, por escucharnos, por estar al pendiente de tu radio universitaria. Y también dice: hola, buenas tardes, la respuesta es tal cosa. Me ayudan con un saludo a Mandil Boutique. Somos importadores directos en la ciudad de Ambato y estamos en sintonía desde la mañana todos los días. Esos son los emprendimientos que valen la pena, los que están todo el día en sintonía de UTC Radio 102.9 FM, la radio de la Universidad Técnica de Cotopaxi. Así que un saludo enorme, un beso, un abrazo para Mandil Boutique desde Ambato, y de igual manera para Valentín Quispe, que también nos está escuchando desde la ciudad de La Tacunga. Y ahora sí, el momento más esperado, nos vamos con la canción Baile de Salón de Bandung OG, y ya regresamos con más de Qué Camello. No se despeguen.
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1: Y continuamos con más de su programa favorito de las tardes, ¿Qué camello? Y para usted que nos está escuchando, tal vez desde un automóvil, de un autobús, desde su lugar de trabajo, desde su lugar de estudio, pues llegó el momento de nuestra sección donde usted se pone las pilas y nos escucha, porque este mensaje es para usted. No cuentes los días, haz que los días cuenten. Esta es una frase de Muhammad Ali y es una frase tan poderosa, pero tan poderosa, que yo quisiera que nos la llevemos siempre. Muchas veces esperamos el momento perfecto para empezar. Esperamos que todo esté a punto, que ya esté listo el proyecto, que ya esté. Cuando muchas veces esperamos tener más dinero, más tiempo, más experiencia, especializarnos más. Pero la realidad es que los sueños se construyen aprovechando cada día lo que tenemos a la mano. Y no importa si avanzas poco, no importa si avanzas mucho, si es que los pasos son largos o cortos, lo importante es avanzar. Y que lo que ayer te planteaste hoy ya sea una realidad. Porque las metas grandes se alcanzan sumando pequeños esfuerzos todos los días. Y muchas veces no hay que tener todo listo para empezar a perseguir tu sueño, para empezar a perseguir tu meta. Más bien, hay que lanzarse al ruedo, permitirse equivocarse en el camino, hacer lo que tanto está rondando en nuestra cabeza para hacerlo realidad. Y así sea un paso pequeño, pues es un paso que estás dando y que estás avanzando hacia tu sueño, hacia tu meta, y eso es lo que en realidad cuenta. Así que si tú tienes ese proyecto en mente, tienes esa meta, tienes ese sueño que te da miedo cumplir porque no tienes todo a la mano, pues creo que esta es tu señal, la señal que estabas esperando para que hagas realidad ese sueño, para que lo persigas, cueste lo que cueste, y para que salgas adelante con ese sueño, con esa meta que te has planteado alguna vez en tu vida. Y bueno, pues yo quisiera recordarles que ustedes pueden ganarse un premio con nosotros simple y sencillamente respondiendo a la trivia que dice lo siguiente: tiene dientes y no come, tiene cabeza y no es hombre. Tiene dientes y no come, tiene cabeza y no es hombre. ¿Qué será? Si usted sabe cuál es la respuesta, escríbanos, llámenos al 099-5393-688. Los micrófonos de UTC Radio 102.9 FM, la radio de la Universidad Técnica de Cotopaxi, están siempre abiertos para todos ustedes, para que puedan participar, para que puedan ser parte de esta trivia. Y bueno, pues también por ahí dice Verónica Galarza la respuesta a la trivia. Al final del programa nosotros les diremos cuál era la respuesta correcta y quién es el ganador del premio que tenemos para todos ustedes que están concursando. Si usted también quiere pedir una canción, si tal vez quisiera enviar un saludo a alguien, decirle a alguien un feliz cumpleaños, lo que ustedes deseen, pues pueden hacerlo a través de nuestro teléfono celular al 099-5393-688, 099-5393-688. Los micrófonos de UTC Radio 102.9 están siempre abiertos para todos ustedes. Y sin más preámbulos, nos vamos con más canciones. Nos vamos con Thalía y Nati Natasha. No me acuerdo. Y si no me acuerdo, no pasó. Alcen el volumen. Disfruten esta canción. Disfruten este programa. Y ya regresamos con más de ¿Qué camello? No se despeguen.
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3: Lionel Messi inicia el Mundial con un histórico triplete. Argentina debutó con una contundente victoria 3-0 sobre Argelia. Y Lionel Messi fue la gran figura al marcar los tres goles del encuentro. Con este hat-trick igualó el récord de goles mundialistas de Miroslav Klose y reafirmó su candidatura como una de las grandes estrellas del torneo. Mbappé lidera a Francia y sigue haciendo historia. Francia venció 3-1 a Senegal con una destacada actuación de Kylian Mbappé, quien anotó dos goles y se convirtió en el máximo goleador histórico de la selección francesa. Los campeones europeos arrancan con fuerza su camino hacia el título. Debutan Portugal e Inglaterra en una jornada muy esperada. Este 17 de junio se producen los estrenos. 7 de junio se producen los estrenos de Portugal e Inglaterra, dos de las selecciones favoritas del campeonato. Los aficionados

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1: Y continuamos con más de su programa favorito de las tardes, ¿Qué camello? Y pues justamente les cuento una excelente noticia porque nos acaban de escribir de parte de un emprendimiento amigo, de un emprendimiento de aquí, amigo de una de nuestra radio universitaria, y nos dice lo siguiente: el señor Pescado va a sortear para todos ustedes a través de su programa ¿Qué camello? Una orden de consumo para el Día del Padre. Si usted quiere ganarse esa orden del consumo, de consumo, simple y sencillamente debe responder en dónde queda el local del señor Pescado. ¿Dónde queda este local? ¿En dónde los encontramos? Y si usted acierta, pues la primera persona que me escriba a decir dónde queda el señor Pescado se lleva una orden de consumo para papá en su día especial. Pueden escribirme al 099-5393-688, 099-5393-688. Además, en otras, en nuestra trivia, en otras preguntas, usted puede ganarse un premio con nosotros simple y sencillamente respondiendo a la trivia, que dice lo siguiente: tiene dientes y no come, tiene cabeza y no es hombre, tiene dientes y no come, tiene cabeza y no es hombre. Cuéntanos cuál es la respuesta al 099-5393-688, 099-5393-688.
2: ¡Ay, maldita sea!
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1: Y pues en este espacio ¿Qué me cuentas? Yo quisiera que también me cuenten sus anécdotas, lo gracioso, lo bonito que les ha tratado la vida. Pues pueden hacerlo al 099-5393-688. Mientras tanto, yo les cuento que hoy, 17 de junio, se celebra el Día de Lucha contra la Desertificación y la Sequía. ¿Ustedes sabían este día especial que se celebra hoy, 17 de junio? Esta fecha fue establecida por la ONU con el objetivo de crear conciencia de la importancia que tiene para los seres humanos y el planeta abordar y dar soluciones a los problemas de desertificación y sequía, los cuales representan graves problemas presentes y futuros para toda la humanidad. En el año 2024, el Día de Lucha contra la Desertificación y la Sequía tiene como lema Unidos por la Tierra, nuestro legado y nuestro futuro. Con este lema, la ONU trata de concienciar a todos los que debemos proteger la Tierra, nuestro recurso más preciado, para garantizar la estabilidad y la prosperidad de miles de millones de personas en todo el mundo. Se organizarán una serie de eventos de este año en relación a esto, pero ¿qué es la desertificación y la sequía? La desertificación es el resultado de una permanente degradación de los suelos ocasionado por una constante desforestación de los bosques, la salinización, la falta de agua y una sobreexplotación de los acuíferos, que por lo general es producida por distintas actividades económicas que lleva a cabo el hombre en distintas partes del mundo. Cuénteme, ¿usted sabía esto? Y pues con esto nos vamos con más música, ya casi en la parte final de este programa. Por favor, disfrute estos últimos momentos de ¿Qué camello? Nos vamos con una canción de Cali y el Tate, Hay Corazón, y ya regresamos con más de ¿Qué camello? No se despeguen.
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1: Y lastimosamente llegamos a la parte final de este programa. Muchas gracias a ustedes que estuvieron en sintonía de su radio favorita, 102.9 FM, la radio de la Universidad Técnica de Cotopaxi. Mil gracias a quienes participaron de la trivia. La trivia decía lo siguiente: tiene dientes y no come, tiene cabeza y no es hombre. ¿Qué será? Y pues la respuesta era el ajo.

0: Y nuestro ganador es Diego. Diego, que nos escribió también el ajo y fue el primero en decirlo. Felicidades, Diego. Muchísimas gracias también a Mandy Boutique, a Verónica Galarza, a Valentín Quispe y a todos los que nos escribieron a participar de la trivia de esta tarde. Gracias a quienes estuvieron en sintonía de su radio favorita, UTC Radio 102.9 FM. Y pues así llegamos al final de una nueva edición de Qué Camello. Gracias por acompañarnos durante estos momentos de conversación, reflexión e inspiración a seguir nuestros sueños y metas. Hoy conocimos la historia de un artista latacungueño que nos recuerda que los sueños se construyen con esfuerzo, disciplina y mucha pasión por lo que hacemos. Y quiero despedirme dejándoles una pequeña reflexión. Nunca permitan que alguien les diga que sus sueños son demasiado grandes. Porque todo aquello que hoy admiramos comenzó siendo simplemente una idea en mente de alguien que se atrevió a intentarlo. Sigan creciendo, sigan creyendo, sigan aprendiendo, sigan luchando por esos sueños, por esas metas. Y sobre todo, sigan soñando, porque soñar no cuesta nada. Un saludo enorme para mi papito César Espinel, que pase súper bien el Día del Padre y ustedes también pasen súper bien con sus papitos, los que tenemos la dicha de tenerlos a nuestro lado, pues que sea de mucha celebración, de mucha alegría y que sea un día para compartir con nuestros papitos. Mi nombre es Dayana Espinel y fue un placer acompañarlos esta tarde. Nos escuchamos en una próxima emisión de Qué Camello. Chau, chau. No se despeguen de la programación de UTC Radio FM porque se viene buena música. Chau, chau.
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12: Naranjito es un cantón eminentemente agrícola, donde se produce cacao, tabaco, caña de azúcar, arroz, café, banano y una gran variedad de frutas. Existen grandes pastizales donde se cría ganado vacuno y caballar, que se complementa con la crianza de aves de corral. Territorio bendecido por la naturaleza, con baños de aguas termales, medicinales y hermosas cascadas y ríos. Destacan también como atractivos el Camino del Inca y la Reserva Ecológica Manglares de Churute, Patrimonio Natural del Guayas. Su fecha de cantonización fue un 5 de octubre de 1972.
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1: Quevedo. Su nombre se debe al agrimensor Timoteo Quevedo Pozo y al cura José Quevedo Pozo, latacungueños, los cuales realizaron las mediciones y planos y la evangelización de los colonos. Así adquirió el nombre. Al sitio originalmente se le conocía con el nombre de Las Lomas o Alto Palenque, la urbe más grande y poblada de la provincia de Los Ríos. Su extensa llanura, atravesada por el río Quevedo, es uno de los más importantes centros administrativos del Ecuador. Las actividades principales de la ciudad son el comercio, la ganadería y la agricultura. Su fecha de cantonización fue un 7 de octubre de 1943.
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4: ¿Alguna vez te has preguntado qué pasaría si dejas de ser el personaje y te conviertes en el narrador de tu propia historia? Si en lugar de esperar que alguien escriba tu final, decidieras tomar el lápiz y dibujar tus propios caminos. Porque a veces, sin darnos cuenta, vivimos como si alguien más estuviera girando las páginas y nosotros solo miramos sin intervenir. Pero la literatura no es eso. La literatura nos recuerda que podemos ser autores, que podemos tachar, reescribir, empezar de nuevo en el margen, aunque el papel esté arrugado, aunque la tinta se haya corrido, siempre hay espacio para una palabra nueva. Hola, hola, hola, hola, ¿qué tal? ¿Cómo están? ¿Cómo les va? Bienvenidos a un programa más de Frecuencia Literaria. Mi nombre es Adam Landívar y en cabina tenemos como siempre a Isaac Jaramillo. Estás en UTC Radio 102.9 FM. Transmitimos desde La Tacunga. Son las 6 de la tarde con 7 minutos, la hora en el que el día empieza a aflojar y las noches empiezan a respirar. Hoy abrimos las puertas, las mismas de siempre, pero hoy con otro aire adentro. En el primer segmento tendremos La Página de la Noche, en el cual estaremos leyendo un cuento breve sobre lo que dejamos atrás para seguir adelante. Un poema de una autora que escribe con la luz de la luna. Ya saben que aquí somos románticos. Y para terminar el primer segmento, una frase de esas que se quedan grabadas como una cicatriz que no duele, pero no se borra. En el segundo segmento tenemos el segmento que todos están esperando y el más solicitado por ustedes. ¿Cuál es? Sí, historias que inspiran. Alguien común, una historia extraordinaria, de esas que pasan en la esquina, en la fila cuando vas a comprar el pan o en el bus que estás ahí sentado o parado. Esta noche, la historia de una mujer que encontró su voz en un cuaderno. En el tercer segmento tendremos el baúl musical. Sí, con Isaac. Isaac vuelve a buscar entre los discos que parecían olvidados y encuentra siempre esos micro relatos que nos van a servir. Y si es que alcanzamos, tendremos el cuarto segmento, que es el libro recomendado. Un libro ecuatoriano, de esos que te agarran por el cuello y no te sueltan hasta que leíste la última línea. Y ahora sí, relaja tus hombros, relaja tu mente, que empieza tu programa favorito. Si estás con el celu, déjale en modo silencio, si es que puedes. Si estás conduciendo, mira adelante y sube el volumen. Si estás cocinando, hey, cuidado, se te quema el arroz. Pero nosotros vamos a acompañarte hasta las 7 de la noche. Nos quedan 60 minutos. No te voy a prometer que vas a encontrar respuestas, pero sí te prometo que por un rato el ruido se va a apagar. Comenzamos. ¿Qué tal, Isaac? ¿Cómo estás? Muy buenas tardes.
5: Hola, Adam, muy buenas tardes. Bien, me encuentro muy bien. ¿Y tú, Adam, cómo te encuentras? Y ustedes, público, ¿cómo se encuentran? Cuéntenos, ¿cómo están hoy? Si nos están escuchando saliendo del trabajo, aún están en el trabajo, nos están escuchando yendo al gimnasio, ¿o a dónde se dirigen? Cuéntenos.
4: Recuerda que si tú quieres interactuar con nosotros, puedes escribirnos a nuestras redes sociales. Estamos como UTC Radio. Y si es que quieres sintonizarnos en WhatsApp, nos puedes escribir a nuestro número. Sí, a ver, espero para que saques un papel o saques tu celular. ¿Listo? Ahí va. El número para que puedas interactuar con nosotros es el 09 85 71 81 89. El número para que puedas interactuar con nosotros, cualquier canción que tú desees, cualquier comentario, así sea hate, no importa, te recibimos con mucho cariño. El número es 09 85 71 81 89. Listo, pon ahí añadir contactos UTC Radio y listo, puedes interactuar con nosotros. Y listo, ¿tienes algún saludo, Isaac, que quieras enviar antes de irnos a la primera pausita?
5: Sí, Adam, un saludo para Gisela Jaramillo, que siempre nos escucha. También un saludo para Leslie, que nos escucha desde Ambato. También para Laura Hernández, que siempre está en frecuencia con nosotros.
4: Yo quiero mandar un saludo especial, espero que nos esté escuchando un gran amigo que está en Santo Domingo, el ingeniero Alfredo, que trabaja en Pronaca, nos dice. Así que un fuerte saludo, ya está terminando sus labores, que vaya a descansar. Un saludo al equipo La Guayusa. Un saludo a Pablito, su hermano, un saludo a su novia, Caro. Y bueno, aquí estamos transmitiendo. Y sin más preámbulos, te hemos dado el menú de lo que va la noche. Así que no te despegues, que venimos con un programón el día de hoy. Con mucha información y, lo más importante, te vamos a acompañar en lo que queda de la noche. Sin más que hablar, empezamos en Frecuencia Literaria, donde aquí en UTC Radio. No te despegues, que ya volvemos con más.
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2: Y regresamos a tu programa favorito. ¿Cuál es? Sí, Frecuencia Literaria, y escuchas aquí en UTC Radio 102.9 FM. Después de esas tremendas canciones, iniciamos nuestro primer segmento de la noche. ¿Cómo se llama? La página de la noche. Hoy no te voy a interpretar nada, solo voy a leer. Sí, tres textos. Cada texto va a tener su silencio, así que solo tú los puedes llenar. Hoy vamos a hablar de lo que construimos para sobrevivir, de las casas que no son de ladrillo, sino de memorias, de los refugios que armamos con lo que tenemos y de cómo, a veces, lo que creíamos que era un techo resulta ser una jaula. Ay, ay, ay, con esa introducción no te puedes despegar. Sí, el primer cuento se titula La casa de los días que no volvieron. ¿De quién? De Lucía Vázquez. Ella es ecuatoriana y nos transmite esta tremenda lectura. Empezamos ahorita. Mi abuela. Mi abuela decía que las casas no se hacen con paredes, se hacen con los días que se viven adentro. Por eso, cuando ella murió, la casa se empezó a deshacer. No se cayeron los ladrillos, no se rompieron las ventanas, pero algo cambió. El aire se volvió más pesado, los colores se apagaron, la luz entraba distinta, como si la casa estuviera de luto y hubiera cerrado sus ojos. Yo intenté quedarme, puse música, abrí las ventanas, pinté las paredes de amarillo, que era el color que a ella le gustaba, pero la casa no respondía. Un día entendí, la casa no era el lugar, la casa era ella, y cuando ella se fue, yo estaba viviendo en un espacio vacío que se parecía a mi casa, pero ya no lo era. Así que yo me fui, no por cobarde, porque a veces quedarse en un lugar que ya no te pertenece es una forma de traicionar el recuerdo. Y el recuerdo merece caminar con uno, no quedarse encerrado en un cuarto que ya nadie abre. Ahora vivo en un departamento pequeño, sin fotos de ellas en las paredes, pero cada mañana, cuando el sol entra por la ventana, siento que ella está conmigo, porque la casa que construimos juntas no era de madera ni de cemento, era de tiempo compartido, y ese tiempo no se deshace, solo cambia de forma. Lucía Vázquez, una escritora quiteña que escribe como quien teje, con hilos invisibles, con puntadas que no se ven pero sostienen el alma. No esperen belleza en sus cuentos, esperen verdad. Y a veces, la verdad duele más que la belleza. A continuación, como aquí somos románticos, ¿qué tal un poema de una escritora uruguaya? Se titula Idea Vilariño. Y comienza ahora. Yo no soy yo, soy la que camina a tu lado y no te puede ver. Soy la que espera, sin saber qué espera. La que escribe cartas que nunca manda. La que guarda las palabras en un frasco de vidrio y las mira cuando nadie mira. Yo no soy yo, soy la sombra de alguien que fui y que ya no sé si soy. Pero hay un día en que todo se aclara, en que la sombra se vuelve cuerpo, en que la voz se calla y encuentra su garganta. Y ahí, recién ahí, empiezo a ser. Idea Vilariño, una poeta que escribió desde el dolor con la precisión de un cirujano, sin anestesia, sin piedad, pero también con la ternura de quien sabe que, después del dolor, viene la luz. Les voy a repetir esa frasecita. Después del dolor, viene la luz. Y no siempre es una luz que ilumina. A veces es una luz que quema, pero quema para sanar el alma. Y para terminar, ¿qué tal si nos lanzamos una frase de un escritor mexicano, de Juan Rulfo? Se titula Pedro Páramo y comienza ahora. Vine a Comala porque me dijeron que acá vivía mi padre, un tal Pedro Páramo. Mi madre me lo dijo y yo le prometí que vendría a verlo cuando ella muriera. Le apreté sus manos en señal de que lo haría. Ella se estaba muriendo en vida y yo le prometí que iría a verlo. Me lo dijo entre sueños. Hijo, hijo, ve a verlo. Tu papá se llama Pedro Páramo. Me lo dijo y yo se lo prometí. El pasado no se entierra, se lleva. Y a veces, lo que creemos que estamos buscando ya está muerto. Pero la promesa sigue viva, sigue ardiente, porque las promesas, cuando se hacen con el corazón, nunca mueren. Se quedan ahí, esperando que las cumplamos, aunque no haya nada que esperar, aunque el que espera ya no esté. Juan Rulfo, un escritor que supo decir todo con muy pocas palabras, que entendió que el silencio es más elocuente que cualquier discurso y que a veces lo que se dice es lo único que importa. Esto fue La Página de la Noche. Si algún texto te tocó el alma, escríbenos en nuestras redes sociales. Estamos como UTC Radio. Y si ninguno te hizo nada, no te llenó nada, no importa, querido oyente. ¿Sabes por qué? Porque la literatura no es para todos al mismo tiempo. La literatura espera, como quien espera una visita que no sabe cuándo llega, pero que sabe que va a llegar. No te despegues, viene el segmento que todos están esperando, historias que inspiran, esas historias que pasan en los buses, en las esquinas, en las noches de velada. Un saludo a todos los guardias de la Universidad Técnica de Cotopaxi que nos están sintonizando, a toda la gente de los alrededores de San Felipe y a toda la gente de La Tacunga. Y tú, Isaac, antes de irnos a la pausa, ¿tienes algún saludo? ¿Quieres comentarnos algo?
0: Sí, Adam, tengo un saludo muy especial. Nos acaban de enviar un saludo para una persona muy especial. El saludo dice así: un saludo para el que me saca de casillas. Que me saca de casillas, pero a la vez me brinda muchos momentos llenos de alegría. Patricio Cajas, que ahora se encuentra trabajando, nos dice este mensaje Diana Jaramillo.
2: Nuestra fiel oyente Diana Jaramillo ya tuvo su mensaje. Y si tú también quieres que enviemos tu mensaje, puedes escribirnos. Esto fue nuestro primer segmento, pero no te despegues, que venimos con el más solicitado y también ya viene el segmento de Isaac. Esto es Frecuencia Literaria y estás escuchando aquí en UTC Radio 102.9 FM a nivel nacional. No te despegues, que ya venimos con el mejor programa.

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1: Yeah, yeah. Regresamos a tu programa favorito de las noches. Sí, ¿cómo se llama? ¿Cómo se titula? ¿Cuál es? Frecuencia Literaria, y estás escuchando aquí en UTC Radio 102.9 FM. Les recordamos que es nuestro 11º programa y tenemos saludos como si ya estuviéramos un año al aire. Bueno, quiero mandar un saludo especial para Alfredo Herrera, el ingeniero de Pronaca que nos está escuchando desde Santo Domingo, a su hermano que le gusta el fútbol, a Pablito, y también a la novia de Alfredo que se llama Caro, que nos está escuchando desde el Valle de los Chillos. Un saludo también para Jocelyn Ganchoso, que nos está escuchando desde el sector La Merced. Un saludo para Rebeca Taday y a su mamá que nos escucha desde Carapungo, Quito. Un saludo también para dice, qué bonita voz, saludos desde Cuicuno. Gracias a la gente de Cuicuno que nos está escuchando, a toda la gente que nos escucha desde la Tacunga, un saludo. Y tú, Isaac, ¿tienes ahí por ahí algún saludo que nos puedas deleitar?
2: Sí, Adán, un saludo para Laura Hernández, que siempre está en sintonía. También para Gisela Jaramillo. También para la ciudad. Bueno, también para el Puya y para Ambato, que siempre están en sintonía. También para la Tacunga y los alrededores de la Tacunga. También para los que nos escuchan desde la universidad. Un fuerte saludo.
1: Un saludo para toda la gente que nos está sintonizando. Muchas gracias por la apertura, por la sintonía y también por las ganas que le ponen a este programa cuando nos escuchan. Y bueno, ¿qué tal si empezamos con el segmento más solicitado por ustedes? Historias que inspiran, el segundo segmento de la noche. Esto no es ficción, esto no es moraleja, esto es una historia que pasó aquí. ¿En dónde? Claro, en nuestra tierra, Ecuador. Con personas de carne y hueso como tú y yo, te cuento el nombre, el lugar, lo que pasó, pero eso sí, sin música triste, sin lágrimas forzadas, solo la historia. Y tú decides qué te llevas. En esta noche, tenemos el título llamado La mujer que escribió su nombre. Ay, ay, ay. Esta historia pasó ¿en dónde? En Cuenca, en el mercado 10 de agosto. Allí trabajaba la señora Carmen. Ella tenía 53 años de edad. Ella ocupaba un puesto de frutas. Sus manos eran ásperas de tanto lavar, de tanto pesar, de tanto ofrecer. Pero la señora Carmen tenía un sueño. ¿Cuál era su sueño? Aprender a escribir su nombre. Imagínate eso. Toda su vida había firmado con una cruz, porque nadie le enseñó. Porque tuvo que trabajar desde los 8 años, porque las letras eran un lujo que no podía pagar. Pero un día, una joven que compraba naranjas le preguntó: Señora, ¿usted sabe leer? La señora Carmen bajó la cabeza y dijo: No sé leer, mi vidita. No sé ni escribir mi nombre. La joven que le preguntó se llamaba Valeria. Ella estudiaba pedagogía en la universidad y esa pregunta se le quedó clavada. Al otro día volvió y al otro también volvió, pero no a comprar, a enseñar. Se sentaba detrás del puesto, entre

0: tierra del mercado. La gente, cuando pasaba, se reía, pero a ella no le importaba el qué dirán. Un día, después de 3 meses, la señora Carmen logró escribir su nombre completo. Carmen Rosa Guaraca. Lo escribió en un papel y después de escribirlo, se puso a llorar. Pero ojo, no de tristeza, de algo que no sabía cómo llamar. Como si una parte de ella que había estado dormida de repente despertó. La chica, Valeria, le preguntó: «Hey, señora, ¿qué va a hacer con eso?». Carmen secó sus lágrimas, miró el papel y dijo: «Mija, ahora cuando alguien me pregunte quién soy, no voy a señalar con el dedo, voy a mostrárselo». Hoy, la señora Carmen no solo escribe su nombre, también escribe su lista de compras, su lista de clientes y una carta que le manda a su hija. Ella vive en España. Ella, la señora Carmen, le envía todas las semanas una carta escrita. Dice que escribir es como hablar, pero sin ruido, y que se siente menos sola. La señora Carmen no tiene un título universitario, no tiene un diploma que la acredite, pero tiene un papel doblado en su bolsillo, de esos que guardan en el delantal, con su nombre. Y cada vez que lo toca, sonríe, porque sabe que, finalmente, ella existe. Esto fue Historias que Inspiran. Si tienes una historia así, escríbenos. Las más simples son las que más se quedan. Tranquilo, viene un respiro y viene el segmento también más solicitado por toda la comunidad de Ambato, el baúl musical con Isaac Jaramillo. ¿Qué tal, Isaac? ¿Tienes algún saludo? ¿Qué te pareció la historia?
1: Qué buena historia, me pareció muy, muy, muy, muy súper. Le tengo un saludo. Bueno, tengo varios saludos. Un saludo para la familia Cajas Gramillo. También un saludo para el jean camuflado de Ambato. También tenemos un saludo muy especial de parte de Génesis. Dice que le quiere dedicar una canción a su novio. Esta canción es Te Quiero. Y también le manda este bonito mensaje. Dice: y le mando un saludo. Dice, bueno, le mando un saludo. Dile que lo quiero mucho y que sí va a poder con su tesis. Y se llama Eduardo.
0: Al señor o chico Eduardo, al novio de la persona que envía un saludo, tranquilo, no estás solo, sí vas a poder con tu tesis. Y a todas las personas que están atravesando un examen, una tesis o algo importante, no se preocupen que ustedes no están solos, solo tienen que sintonizarnos de 6 a 7 y nosotros seremos tus acompañantes. Y si tú quieres algún saludo como los que acabamos de mencionar, puedes escribirnos en nuestras redes sociales. Estamos como UTC Radio. Y si gustas, quieres dedicar una canción a tu novio, a tu novia, a esa persona especial, aquí no juzgamos. Aquí puedes dedicar a la persona que tú desees. Escríbenos a nuestro WhatsApp. El WhatsApp es 09-85-71-81-89. Lo repito. Para que tú puedas interactuar con nosotros y puedas enviar tus saludos a nivel nacional, el número es 09-85-71-81-89. Y después de tremendo segmento que les gusta a ustedes y los saludos de Isaac, nos vamos con unas cancioncitas y regresamos con el segmento de Isaac. No te despegues, que esto recién comienza aquí en UTC Radio 102.9 FM.
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3: ¡Hey! Y volvimos. Esta es la tercera parada, baúl musical. Pero antes de empezar, quiero enviar un saludo. Un saludo para Alison Marcela, de su amiga, diciéndole que siga trabajando. ¿Y tú, Adam, tienes algún saludo?
4: Yo tengo un saludo para mi mamá que nos está escuchando. Hola, mamá, estoy aquí en la radio. Te amo.
3: Ay, tantos saludos, pero pocos son los escogidos. No, mentira, todos los saludos son escogidos. Vamos con la tercera parada, el baúl musical. Bueno, como ya saben, soy Isaac Jaramillo, el que habla menos, pero elige la mejor música. Esta noche no solo traje canciones, pero antes quiero contarles tres relatos. Tres relatos breves, como canciones sin música. Ustedes votan por su favorito. El número es 098-571-8189 de UTC Radio 102.9. Primer relato, el abrazo que no llegó. En un hospital de Quito, un hombre de 45 años esperaba una noticia. Su padre estaba en cirugía. Llevaba horas en la sala de espera, sin comer, sin dormir. Solo miraba una puerta que no se abría. De repente, un niño de unos 6 años se sentó a su lado. El niño estaba solo, tenía los ojos llenos de lágrimas y llevaba un osito de peluches, de peluche en la mano. El hombre le preguntó: ¿Estás esperando a alguien? El niño asintió: mi mamá está enferma, pero me dijeron que va a estar bien. El hombre no supo qué decir. Solo extendió su brazo y le ofreció una galleta que tenía en el bolsillo. El niño la aceptó. No hablaron más, pero cuando la enfermera salió a decirle al hombre que su padre estaba fuera de peligro, el niño lo abrazó y sin decir nada, y se fue. El hombre nunca supo el nombre de ese niño, pero dice que en ese abrazo se fue todo el miedo que había acumulado durante horas, y que a veces los abrazos no necesitan palabras, solo necesitan presencia. Segundo relato, el último deseo. Una mujer de 80 años, enferma terminal, recibió la visita de su nieto. Él le preguntó: abuela, ¿qué es lo que más deseas en el mundo? La anciana, con voz apenas audible, respondió: quiero ver el mar una vez más y que el agua toque mis pies como cuando era joven. El problema era que ella no podía viajar. Estaba postrada en una cama. Pero el nieto no se rindió. Consiguió una grabación del sonido del mar y en pantalla de su computadora puso un video del océano. Luego, con un poco de agua y sal, hizo que la abuela sintiera el aroma del mar. En su habitación, la mujer cerró los ojos, sonrió y dijo: lo sentí, llegué. Murió 3 días después, pero su nieto dice que en esos 3 días ella no estaba en la cama, estaba en la playa, con los pies mojados, el viento en la cara y la paz de saber que alguien la había escuchado. Tercer relato, el pan que compartía. En un barrio de Guayaquil, una panadería decidió que todos los días el pan que sobraba al cierre no lo botaba. Lo guardaba en una bolsa y lo colgaba en la reja de su local, con un cartel que decía: para quien tenga hambre. Nadie sabía quién lo ponía, nadie sabía quién lo tomaba, pero el pan nunca se quedaba. Un día, una mujer fue a agradecerle. Le dijo: mi hijo tiene hambre todas las noches y ese pan nos ha salvado más de una vez. Pero hoy vine a decirle algo. Aprendí a hacer pan y quiero devolverle el favor. Quiero hacer pan para otros. Hoy, la mujer y el panadero comparten el horno y el cartel ya no dice para quien tenga hambre. Dice para quien quiera compartir. Esos fueron los tres Voten, ¿cuál les gustó más? ¿El abrazo que no llegó? ¿El último deseo? ¿O el pan que compartía? Yo voto por el segundo, porque el amor verdadero no siempre mueve montañas. A veces solo acerca el mar a la cama de quien más lo necesita. Y como último regalo, les voy a dar un relato más de regalo. Y dice así: un maestro preguntó a sus alumnos si pudieran cambiar una cosa del mundo, ¿qué cambiarían? Un niño dijo la guerra, otro dijo el hambre, otro la tristeza. Pero una niña levantó la mano y dijo: yo no cambiaría nada, porque todo lo que está mal también es parte de lo que está bien. Si no hubiera guerra, no sabríamos lo que es la paz. Si no hubiera hambre, no sabríamos lo que es compartir. Si no hubiera tristeza, no sabríamos lo que es alegría. Yo no cambiaría nada, aprendería a vivir con todo. El maestro guardó silencio. Luego dijo: esa niña algún día va a cambiar el mundo. No porque intenta arreglarlo, porque entiende que el mundo no está roto, está en movimiento. Esto fue El Baúl Musical con Isa Jaramillo. Devuelve el micrófono a mi compañero Alan. Adam.
4: Isaac, qué buena, cada día me deja sin palabras. Estos fueron unos buenos micro relatos. En un momento regresamos con sus saludos para que sepan que no nos olvidamos. Estás aquí en Frecuencia Literaria, en donde en UTC Radio 102.9 FM. Ya volvemos con la despedida, no te vayas.
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0: Y se nos fue el día de hoy los 60 minutos de tu programa favorita. Llegamos al final. La hora no nos alcanzó, pero las palabras que compartimos espero que se hayan quedado con ustedes. Eso es lo único que nos importa. Muchas gracias por estar ahí, por sintonizarnos, por prestarme su noche. Eso no tiene precio, queridos amigos. Yo soy Adam Landívar y en controles Isaac Jaramillo. Esto es Frecuencia Literaria desde UTC Radio 102.9 FM, transmitiendo desde La Tacunga. Cuídense mucho, lean, escuchen, y si esta noche algo les duele, recuerden, no están solos. Muy buenas noches con todos. Nos vemos el día de mañana con más información. Gracias por tanto y perdón por tan poco. Esto fue Frecuencia Literaria.
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